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2: Raúl González Martínez, alcalde de Ixhuatlán del Sureste, y Bertín Bravo Montero de Úrsulo Galván podrían convertirse en los primeros ediles veracruzanos en ser desaforados por el actual Congreso de Veracruz. Esto luego de que la Comisión Permanente Instructora dio lugar al proceso de desafuero de ambos alcaldes emanados del partido Movimiento Ciudadano. Aunque su proceso de desafuero está siendo demasiado cuestionado, toda vez que pudiera darse como una persecución política al ser representantes de partidos opositores al que se encuentra en el poder. Obviamente, las autoridades competentes deberán investigar a fondo cada uno de los señalamientos que los ediles tienen en su contra y, de ser encontrados culpables, aplicarles la ley. Lo curioso es que en la lista de alcaldes señalados de diversos presuntos delitos hay de todos los colores políticos. La única diferencia es que el Congreso de Veracruz, integrado en su mayoría por diputados emanados de Morena, se ha enfocado en agilizar el proceso de desafuero de quienes no forman parte de su movimiento. Es de destacar que hasta el senador Manuel Huerta Ladrón ha pedido al Congreso mesura e imparcialidad en cada proceso contra alcaldes, pues más allá del partido del que provengan, lo más importante es hacer justicia y aplicar la ley de manera pareja y sin distingo partidista.
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0: Son las 6 con 3 minutos. 32 grados centígrados. 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
5: En las 6 de la tarde con 4 minutos. Así iniciamos, señores, martes 4 de agosto. Ya a las 6 de la tarde con 4 minutos y ya estoy en la casa. Ya. La prima ya se va a descansar y yo me quedo con las leyendas. Comunícate conmigo 271-316-1249. Teléfono en cabina, te atiendo. Después de este rolón de Rayito Colombiano, se llama Besar tu Piel. Bienvenidos, welcome. Y a como lo entiendas, ya llegamos. Aquí estamos e iniciamos.

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1: Sí, bueno. Don Charlie de Tozongo, lo tenemos en la línea. Don Charlie, ¿qué les quiere decir al público? Correcto. Órale, para todos los mecánicos de todo el mundo mundial, dice Don Charlie, que les manda un fuerte apretón de mano. ¿Cómo se llama? Ochoa. Ah, ok. Bueno, saludos por ahí al nuevo chalán de Don Charlie. Pásale el número de WhatsApp de la cabina para que nos mande mensajes desde Tozongo. Órale, Don Charlie, ¿qué le ponemos? Órale, pues, ahorita le ponemos algo del Acapulco Tropical, venga. Órale, pues, Don Charlie, gracias y excelente tarde. Órale, pues, yo les digo, saluditos a todos los colegas de Don Charlie y cambio y fuera, Don Charlie. Gracias y hasta luego. Oigan, pues igual que Don Charlie, se pueden comunicar con nosotros. Pero también lo pueden hacer a través del WhatsAppero. Márcame, ¿quieres saludar a la banda? Hazlo a través del 271-316-1249. Venga. Tenemos mensajitos. Vamos a poner el primer mensaje y nos vamos con un tema musical, ¿sale? Dice por acá, cachorro, ¿podrías ponerme el tema de Solitario? De los Pasteles Verdes. Perfectísimo. Vamos directo con el tema y regreso contigo para dar más lectura a los mensajes. Ya las 6 de la tarde con 9 minutos. Yo regreso. Ahí vengo.

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1: Las 6:12 es momento. Es momento de que te comuniques. ¿Quieres comunicarte? Hazlo directo al WhatsAppero, ¿vale? Te atiendo en este momento. Mensajes y llamadas en el WhatsAppero. Vámonos con mensajes, dice por acá. Dice, te escuchamos en Rafael Delgado, Veracruz. Saluditos a la terminación 7289. Gracias por llamarnos y por habernos solicitado este tema que se llama... Dice por acá el tema solitario de los pasteles verdes que lo acabamos de escuchar. Y por el momento vamos a escuchar qué dice Taxi Toche. Adelante.
2: Cachorro, cachorro, cachorro, cachorro.
1: ¿Qué pasó? ¿Qué pasó? ¿Qué pasó? ¿Qué pasó? ¿Qué pasó?
2: Por ahí te encargo una de Gali Galeano, la de Amor de Primavera. Aquí te voy a escuchar, cachorro.
1: Mira, si, buen turno. Si la sigues pidiendo todos los días, Taxi Toche, lo único que va a pasar... Luego te platico qué va a pasar. Sí, Taxi Toche, ahorita te la pongo. Ahorita te pongo el tema de Gali Galeano. Perfecto, Amor de Primavera. Perverso, perverso, perverso. Dice por acá, ¿qué va a pasar? Pues que lo van a regañar en su casa. El otro día dice que iba acompañado por ahí de alguien y lo estaban regañando. Buenas tardes, cachorro. ¿Me puedes complacer con el tema de El Muerto Se Va de Rumba y Chicoche? Y la otra, la yaquecita con los Emberts. Órale, pues, ahorita te los pongo, va. Ayer escuchamos esos temas y están buenos, la verdad. Están cotorrones. Mientras tanto, te sigo invitando. ¿Te quieres comunicar? Que me haría muy feliz el día de hoy atenderte en una llamada. Así que, comunícate en este momento para que puedas saludar a todo el auditorio y se enteren cuáles son tus canciones favoritas en estas, las leyendas. No deseaba y ella nada, nada. En mí ni se fijaba. ¿Te late o no te late, cacahuate? ¡Venga! Es más, hoy voy a hacer la dinámica porque sí, gracias a Tortas Pavos. Me adelanto a la mención, ¿eh? Hoy también tenemos regalos. Así que hoy las vamos a dar por llamadas. He dicho, señores, he dicho. Dice por acá el Javi. ¿Qué onda, cachorro? Ahí estamos, se llama Se Me Olvidó Otra Vez con Bobby Pulido. Es una viejita, pienso yo. Órale, pues, se llama Se Me Olvidó de Bobby Pulido. Mientras tanto, ahorita te la pongo. Nosotros vamos a un corte, regresamos. Estamos en Las Leyendas.
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0: 29 grados centígrados. Son las 6 con 18 minutos. 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
1: Oye, son las 6 de la tarde con 18 minutos. Te voy a dejar con Chicoche, se llama El Muerto Se Fue de Rumba. Y por cierto, saluditos a mi buen amigo, el A Mediometro. Saludos. Hasta allá, hasta Cuichapa, hombre.

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1: Eso, mi taxitoche, dice que saludos para toda la banda que anda. Anda tras todo en los 24. Que se andan forrando acá en la ciudad de Córdoba. Y donde quiera que anden todos los amigos taxistas, reciban el saludo de parte de su amigo taxitoche.

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1: En las 6 de la tarde, ya con 29 minutos, vamos a leer mensajes de rápido. Saludos para el queridísimo y buen amigo Irra, allá en la Ciudad de México, que se comunicó con nosotros y nos pidió el tema de Provócame. Ahorita ya está formado para salir, Irra. Saludos para la Fundación Unidos Todos Somos Iguales. Ándale, se me estaba olvidando, pero ya me acordé. Saluditos, ¿qué anda por acá?
2: Cachorro, buenas tardes.
1: Buenas tardes.
2: Feliz martesito para ti, para todos los radioescuchas.
1: Gracias, sí, hermano.
2: Un ratito.
1: Órale.
2: Ya sabes.
1: Vientos.
2: Cambio y fuga para la house.
1: Eso es todo.
2: Atentamente, el chayote.
1: ¿Desde dónde, papá? Desde fondo de bikini, dice por acá. El chayote, hombre. Gracias al buen chayote allá en Jarochilandia. Dice, hola, buenas tardes, reportándome desde el portable 17 de Chocamán. Por ahí si me puedes complacer con la canción de Farolero de José José. Órale, pues, ahorita te lo pongo, ¿va? Saludos y linda tarde. Gracias a ustedes y a todos aquellos que andan, pues ahora sí que como decimos, en la ruleta. Andan en la ciudad de Córdoba, en Cuitláhuac, en Yanga, en Amatlán, allá en Cosco, Orizaba. Es más, para rápido, donde andes. Gracias por estarnos escuchando. ¡Cachorro! Dice, ahora sí se va a mochar el Popeye con el pastel. Pues sí, pero con ustedes, mano. Saludos para la banda de JC Herrería. Saludos. Hola, cachorro. Gracias por tantos besos, mi queridísima Sandra Luz. Dice por acá, hola, muy buenas tardes. Oiga, ¿nos podría poner una canción de El Show de los Vázquez, porfa? Saludos para los mangos, hermoso y precioso, escuchamos aquí en el pueblito, gracias. Pero la que yo quiera del Super Show de los Vázquez, neta. Eso es todo, que me dejen elegir a nosotros. El Super Show de los Vázquez. Y vamos a elegir un tema rico, sabroso. Ah, ya sé cuál les voy a poner, a ver si les gusta, ¿eh? Si no les gusta, no nos aplauden. Dice por acá, saludos cachorros, saludos, te escuchamos en Cotaxtla. Híjole, gracias, gracias a esa zona de frío. Por último, antes de ir al corte, Miki.
3: Hola, cachorro.
1: ¿Cómo saludos, estás,
3: buena tarde.
1: Buen
3: turno, cachorro.
1: Gracias.
3: Aquí te ando escuchando.
1: Órale, gracias.
3: En la unidad 1767 de los 30, cachorro.
1: Eso es todo.
3: Regálame dos leyendas.
1: Ok.
3: La de Mi Corazón Lloró.
1: Ok.
3: Y una de Los Tigres del Norte.
1: Ingratitud.
3: Ayúdame a creer.
1: Ahora no.
3: Saludos.
1: Ayúdame a creer.
3: Al amigo Tezcagua y a la Lick Patín.
1: Órale, pues. Perfectísimo. Ayúdame a creer de los Tigres del Norte. Mientras tanto, yo voy a un corte y saludando también a todos nuestros amigos de Grupo Pecuario San Antonio que por ahí andan. Saluditos para ellos. Corte y regreso rapidísimo.
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0: 28 grados centígrados. Son las 6:35. 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
1: Y tú la quisiste tener, tiburón, pero siempre.
2: Nos solicitaron el tema del Super Show de los Vázquez. Dijeron que yo eligiera.
3: Libre como el viento, como...
2: Y yo elegí esta, se llama La Bandolera. ¡Saluditos!
1: Tiburón.
2: Sí, saluditos para ustedes.

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2: Amigos, ahí está la primera oportunidad de la noche para que te lleves un par de tortas de nuestros amigos de Tortas Pavos, el verdadero sabor de las tortas en la ciudad de Córdoba, ¿eh? Dos tortas clásicas hoy se ponen de buenas y dicen, órale, cachorro. Ahí en la mejor se pueden ganar las dos tortas clásicas. Ellos tienen de pierna, de milanesa, vegetariana y un montón más de especialidades. ¿Cómo te vas a llevar esas dos tortas que nos están, pues, obsequiando para el público de la mejor y de las leyendas? Muy fácil. Tengo un acertijo, ¿eh? Y les dije que me tienen que marcar. Después de este acertijo, lo voy a decir, lo vas a resolver. Vamos a ir con un tema, vamos a escuchar el tema de Mi Corazón Lloró con Clean Clave. Y terminando ese tema, la primer llamadita que entre y tenga la respuesta correcta. Sí, claro, si me llamas, obviamente. Se va a llevar las tortas, ¿va? Bueno, obviamente que me dé la respuesta correcta. Y es muy fácil. El acertijo dice lo siguiente. Ojo, ¿qué pasa si paramos a un elefante en una pata? Ahí está, facilito. Regresamos a las leyendas.
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0: Adiós, hijito.
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2: Oigan, ya tenemos a la llamada por acá. Hola, hola, ¿quién habla?
3: Hola, buenas tardes, habla Laura.
2: Hola, pero ¿por qué tan seria, Laura?
3: Ah, es que yo así soy.
2: Ándale. Oye, una fiel seguidora de las leyendas. Oye, ¿tienes la respuesta al acertijo? Es el siguiente, ¿eh? Ajá. Analízalo bien. ¿Qué pasa si paramos a un elefante en una pata?
3: Pues el pato se queda viudo.
2: ¡Eso! ¡Órale! Es más, la primera vez que me la preguntaron a mí, no me la supe.
3: No, yo ahorita sí, estaba yo. Bueno, te estoy escuchando, digo que fue un poco mal, pero dije, ah, no es esta.
2: Oye, bueno, pues ahorita me pongo de acuerdo para que pases por tu valecito para las tortas. Y me habías dicho que tienes algo especial por acá, me pediste algo, ¿ah?
3: Algo del Grupo Indio, por favor.
2: ¿Tienes algún tema pensado?
3: No, la que guste.
2: ¿Puede ser la de Mi Vida Eres Tú?
3: ¿Esa? Okay, esa está bien.
2: Perfectísimo, pero...
3: Se la dedico a Ricardo Rivera Calixto.
2: Ándale.
3: Que aunque es medio rebelde y necio, sabe que lo quiero.
2: No me lo regañes en al aire, por favor.
3: Y me está viendo.
2: Órale, no, porque si no, ahorita no te va a dar el medicamento.
3: No, él sabe. No, cállate, ya ni me digas.
2: Señoras y señores, continuamos con música. Muchísimas gracias por participar.
3: Sí.
2: Mientras tanto, los dejo con música. Se llama Eres Mi Mundo.

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1: ¡Épale! Las 6:58 p.m. Y de fondo los Tigres del Norte, se llama Ayúdame a Creer. Saludos para el Mickey, porfa, por ahí, si lo ven, salúdenlo. Mickey, súbele que se revienten las bocinas.

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1: Las 7 de la tarde con 4 minutitos, oye. El tema se llama Supe Perder y saludando a nuestro buen brother El Quesitos en la colonia Fraternidad. Ya pórtate bien. Dice que le dicen en ahí nanita. Saluditos, Rafita, ¿dónde andes? Échale ganas, papi.

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1: Las 7:07. 7:07, pide tu deseo en este preciso instante. Vámonos con los mensajes, dice por acá el buen César Hernández. Adelante, papi.
2: Mi estimado cachorro, buenas tardes.
1: Hola.
2: ¿Cómo andamos? Saludos a toda la banda que se hace presente. Aquí estamos en casita, tu amigo César, con mi Bendy Santiaguito. Aquí,
1: eso.
2: Echándonos una plática de papá e hijo.
1: Y óbolas, ¿eh?
2: Por ahí te encargo la rolita.
1: ¿Cuál, hermano?
2: De Bobby Pulido.
1: Ajá.
2: Le pediré. Como ya escuchaste, la bocina está con Tokio.
1: Sí, ya escuché.
2: Saludos desde Sumidero, banda.
1: Órale, pues, le pediré. Ahorita que dijiste, Bobby Pulido, ya me la van a hacer ahorita de jamón, porque el buen Javi movió el mensaje. Algo nos mandó porque se movió su mensaje y ya no vi su canción. Ahorita te la ponemos, Javi, tú tranquiqui, riquiquiqui. ¿Qué tal, cachorro? Muy buenas tardes, te saluda tu cuate, el Potrillo. Porfas, un saludo para Mari del Campestre, de parte del famosísimo Potrille. Mira, ya llegó el rico y delicioso pan. Pan, pan, pan, pan, qué rico el pan. Hola, cachorro, muy buena tarde, soy Liz. Porfis, una canción de Las Jilguerillas. El vato gacho, qué bolas, ¿eh? Ay, sí soy yo. Y algo de... y Ojitos Verdes. Órale pues. Vámonos ahorita de a un temita por persona. Y ahorita vemos si nos da chance, porque si no, luego le quedo de ver a los demás, ¿va? Les demos oportunidad y ahorita regresamos. En un ratito más, me recuerdan a quién les debo temas, ¿va? Y ya así nos vamos campechaneando.
3: Cachorro, ¿qué? Ya me voy, ya me espero una patada y una trompada, cachorro, ya me voy.
1: ¿Qué te dije? Bochorno. ¿Qué te dije?
3: Pero ahí te voy escuchando todavía.
1: Dice que le espera en la casa un sabroso y rico mole de trompa. No es cierto. Saluditos para todos ustedes. Por acá, adelante. Ah, mira. A ver, ¿qué nos dice el audio? Y ahorita les platico.
4: Buenas tardes, cachorro. Compraste una canción, la de Sonora Petejana. Gracias. Aquí tomando un caoma y una flor y izote.
1: Oye.
4: Bye, bye. Con mis amigos.
1: Órale, pues, tráeme la flor de izote, hermano. Ese pollito con bolitas de masa. Carne, ya sea de pollo, de puerco, de res, qué rico, ¿eh? Hola, cachorro, ¿me puedes poner algo de Marisela? Soy Mari del Campestre. Venga, ahorita te pongo algo de Marisela. Y de Marisela, ¿qué tenemos hoy? A ver. A ver, ya te pusimos el otro día la de la Dama de Hierro. Ya pusimos Sin Él. Sola con mi soledad también. Vamos a ponerte Enamorada y Herida el día de hoy, va. Así que nosotros continuamos con más mensajes. Ah, mira, por acá hasta nos mandan la imagen del tema, ¿eh? ¡Qué óbolas! A ver, audio.
5: Disculpa, ¿qué? Cachorro, ¿qué es esa canción?
6: Que lo nuestro ha terminado.
1: Espérate. Marisela, espérate tu turno, por favor. Por favor.
5: Cachorro, ¿qué es
1: esa canción? Ok, los Lara, vieja escuela. Venga, ahorita te la ponemos, ¿va?

0: Y por acá, ¿qué nos dicen? A ver, adelante.
1: ¿Qué onda, cachorro? Buenas tardes, buenas tardes.
0: Muy buena tarde.
1: Quisiera yo mandarle un gran saludo a todo la radio 92.1.
0: Gracias.
1: Junto contigo.
0: Gracias, hermano. Un abrazo.
1: Como el gran cachorro.
0: Eso.
1: Y quisiera que le mandaras un saludo a todos los...
0: ¿Para quién? A ver,
1: compañeros,
0: dime.
1: Del sitio San Isidro, okay. Y sitio Huichapa.
0: Perfecto.
1: Todos son mis amigos, todos son mis compañeros y pues por el mismo camino andamos.
0: Eso.
1: Y quisiera yo que me complacieras con una canción.
0: ¿Cuál?
1: La que por ahí tengas más cerca y te escuchemos.
0: Órale, pues.
1: Un gran saludo, compañero cachorro, y no te olvides de los grandes amigos.
0: Jamás en la vida, dale, hermano.
1: Manda saludos el amigo Medio Metro.
0: ¡Ah, Medio Taxi Metro! 26
1: de Cuchapa.
0: ¿Quién le habrá puesto el Medio Metro? Yo me pregunto, ¿quién lo habrá bautizado? Ahorita les voy a poner algo para todos nuestros amigos taxistas, hombre. Dice, hola, muy buena tarde, cachorro. Les mando un saludo a mi mamá Ofelia y también nos manda audio. Adelante.
2: Le mando saludos a la licenciada Patti, a don Oscar, a don Omar, a don Javi.
0: No manches, es neta. Hoy, a ver si no nos llueve porque la mini chaparrita nos mandó audio.
2: A Mari Soto.
0: Ajá.
2: A Mari Chuy. Felicita.
0: Sa.
2: Y a todos los radioescuchas.
0: Sa.
2: Sí, Rubit, los escuchamos todos los días. Desde Potrerillo, Balsa.
0: Ah, no, no es.
2: Que tengan un excelente martes. Que Dios los cuide y los bendiga siempre.
0: Gracias, hermosura. Me equivoqué, pensé que era la mini chaparrita y no es. Pero no te preocupes, hermosa. Muchas gracias y miren, les repito el nombre.
2: Sí, Rubit, los escuchamos todos los días. Desde Potrerillo, Balsa, Iscoatlán del Café.
0: Pues desde hoy, si tú me...
2: Que tengan un excelente martes.
0: Gracias.
2: Que Dios los cuide y los bendiga siempre.
0: Árale, pues si tú me dejas, te vamos a bautizar aquí a la mejor como Rubí, la voz angelical. ¡Te late! Así que Rubí de Iscuatlancillo. Gracias por comunicarte con nosotros y... Perfectísimo, gracias por ese audio. No nos pidió tema, ¿verdad? No, no nos pidió nada. Cachorro, muy buena tarde. Aquí escuchando las leyendas como siempre. Si me puedes regalar dos leyenditas, algo de la Santanera, porfa, Musita y mi razón. Gracias, cachorro. Órale, te pongo la de Musita y si nos da chance, ponemos la otra. Les late. Para que todos tengamos tiempo de escuchar nuestros temas en las leyendas. Ya las 7:14, vamos rapidito a un corte comercial. Y regresando del corte, nos vamos con mucha música, todos los temas que nos están solicitando. Y gracias, saludo para todo nuestro auditorio. Para todos los que nos dejan estar en su casa, en la oficina, en el taller, en el autolavado, en la panadería, en las farmacias, hasta en algún consultorio médico posiblemente estemos sonando. Y sobre todo a todos los que están en la carretera, que están manejando y todos los que estamos moviendo México. Aquí nomás en las leyendas de la mejor.
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8: 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Y la pregunta, sí, para que me la contestes, fíjate nada más, voy a preguntarte ¿Cuál es el animal más antiguo? Y no tiene que ser, ahí te va parte de la respuesta, No debería darte pistas, pero hay un por qué es el animal más antiguo. Así que el que le atine, se lleva las dos tortas. Empieza a checar mensajes que hayan llegado después de las 7:19.
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8: Ándale, participale. La neta es que está bien buena esa adivinanza. Ahorita que lo vi, la neta sí me dio risa. Ay, por cierto, el Javi desde Monterrey, Nuevo León, le manda saludos. Le manda saludos al señor Demetrio. Sí, dice que al de metro y medio.

Ya de regreso, oye, tenemos ya varias respuestas por acá. Así que, a ver, vamos a leer las respuestas. Dije que después de 7:19, ¿va? Por acá dice el infierno. Ah, no voy a decir quién. Ya estaba yo, dice. Dice, ese animal es mi suegra. No. Eso no es. Dice por acá la terminación. 12, las 76:43. El animal más antiguo es la vaca. Porque está a blanco y negro. ¿Creen ustedes que sea ese? Sí, es la vaca. Bueno, ahorita les platico bien cómo está el asunto. Dice por acá la terminación 0458. Hola. Ah, fíjate que en el tiempo que llevo no había visto que él nos escribiera. Saludos y bienvenido. Dice la ballena. Buenas noches, soy Alberto Sánchez. La respuesta son las esponjas de mar. No, hermanos, es un acertijo, pues chistosón. Paco Torrear dice. Dice, saluditos a la pequeña Rubí y ponle su canción, cachorro, porfa. Ella ya sabe, nosotros nos topamos con los... Ah, ok. Con los amiguitos que estaban en la tarde. Ella siempre saludaba al bombón. Saludos para Rubí de parte del Javi, del buen bombón. Y por acá dice... Saludos, cachorro, aquí estamos en frecuencia, brother. A veces no tengo tiempo de mandar mensaje, pero sí te escucho. Excelente conducción. Te felicito por ello. Luego en la tarde se me antoja... Se me amontona el trabajo, dice. Ah, ok, no te preocupes. Aquí andamos y gracias. Gracias por estar con nosotros. Les tengo que confesar algo. No sé por qué, pero se me borró la lista de música que ya tenía yo. Lista para reproducirles, para ponerles... Pero, ¿dónde nos quedamos? A ver... Acá nos habían pedido el tema de... Ya me borraron la flor de Isota y todo eso. Acá nos habían pedido Gracias Amor, ¿verdad? Con... Sí, bravo. A ver, dice Gracias Amor de la Sonora Altepejana. Y Mari del Campeso nos había pedido algo de Marisela. Ahorita me voy a apurar, para hacerles para volver a hacer la lista de reproducción, porque no sé qué pasó, se los juro. Pero mientras tanto, los dejo con esto para que yo me apure. Se llama Gracias Amor y la Sonora Altepejana. Las 7:26.

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0: Mi queridísima Mari del Campestre, esto es Marisela y se llama Enamorada y Herida.
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0: Continuamos, 8 minutos y las 8 de la noche, venga. Más mensajes, ¿quién se comunica? ¿Quién dice yo? Hola, buena tarde, cachorro. ¿Será que me puedes poner la canción de A una señora? De Alejandro Fernández, soy Marichuy. Aquí en El Dorado te escuchamos. Perfecto, ahorita te la pongo y es de Alejandro Fernández, me dices. Vámonos haciendo la lista de temas, el siguiente segmento musical. Hola, cachorro, mando los cordiales y complácenos con una leyenda del señor Chalino Sánchez. La baraja de oro, claro. Gracias, cachorro, aquí andamos en sintonía, perfectísimo y gracias, ¿eh? No me dices de dónde te reportas, pero con gusto te vamos a poner el tema que nos estás pidiendo. Dice por acá, se queda viudo el pato. Ya habíamos sacado ganador, carnal. Dice por aquí, audio.
1: Aquí voy, sintonía de la mejor, ya te la sabes, mi estimado cachorro, dándote lata con una vida. Ahora toco por este ladito. Aquí voy, sintonía de la mejor, ya te la sabes, mi estimado.
0: ¿Qué te pasó, Tezcagua? Tú no, Tezcagua.
1: Aquí voy, sintonía de la mejor, ya te la sabes, mi estimado cachorro.
0: Gracias, Tezcagua.
1: Ahora toco por este ladito, por los Tierras Blancas.
0: ¡Órale!
1: Un poquito de calor, pero aquí vamos ya en sintonía.
0: Vientos.
1: Ojalá fui enamorado de Junior Lang.
0: ¿Cuál?
1: Creo que se llama No se compara contigo.
0: ¡Aso!
1: Aquí vamos, sintonía, Dios te bendiga, viejo.
0: No se compara contigo. De la maravilla musical de México, claro. Excelente tarde, cachorro, porfis. Algo de Mi Mundo de Camilo VI. Gracias, saludos desde Palo Alto. Atentamente, Aristeo Morales. Mi Aristeo, ¿cómo estás? Tenía rato que no te escuchaba o que no te leía, Aristeo. Gusto en saludarte y esperando que te encuentres súper bien, amigo. Y ya está agregado el tema, ¿eh? Marta por acá dice, muy buena tarde, cachorrín. ¿Me puedes poner la canción del muchacho de los ojos tristes de Janet? Por fin, saludos, soy Marta. ¿De dónde eres, Martita hermosa? Dímelo. Esa es muy buena, ¿eh? El muchacho de los ojos tristes. Tienes, se necesita una ah, no va. Ese muchacho no. Dice ese muchacho no. Oigan, tengo un saludo por acá, tengo un audio, adelante.
2: Cachorro.
0: Épale.
2: Estimado cachorro, buenas noches.
0: Buenas noches.
2: Oye, mándame un saludito para la familia López.
0: Claro.
2: López, Rojas.
0: Eso.
2: Son mis sobrinas.
0: Perfecto.
2: Para Jenny López Rojas. Para Karime López Rojas.
0: Sa.
2: Y para Natalia López Rojas.
0: Órale, pues.
2: Que se están escuchando tu programa todos los días.
0: Muchas gracias.
2: Aquí en Cuetzala.
0: Arriba Cuetzala, mano.
2: Muchas gracias, cachorro. Ahí esperamos tus saludos, carnalito.
0: Atentamente. Atentamente, ¿quién, papá? El perro Bermúdez de la Serna, ya en Cuetzala. Gracias. Mientras tanto, yo tengo que ir con música. Y regreso con más mensajes, porque aún tenemos un chorro de mensajes. El último, audio.
3: Hola, cachorro, buenas tardes.
0: Hola.
3: Oye, ¿me podías poner El Malacatero con Rubén Baeza? Y claro, ¿me podías poner con Vicky Carr, Mi Princesa, Mi Esclava? Soy Mari, te escucho aquí en Lázaro Cárdenas. Saludo para mi esposo Pablo y un saludo para mi sobrina Guadalupe.
0: Perfectísimo.
3: Cuídate, cachorrito.
0: Órale, gracias.
3: Que tengas bonita tarde y bonito turno.
0: Perfectísimo. Bye. Vámonos con El Malacatero. Ahorita ya te lo programé. Y de aunita, porque si no, no nos da tiempo de complacer a todo mundo. Mientras tanto, se llama A una señora. Alejandro Fernández.

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2: Raúl González Martínez, alcalde de Ixhuatlán del Sureste, y Bertín Bravo Montero, de Úrsulo Galván, podrían convertirse en los primeros ediles veracruzanos en ser desaforados por el actual Congreso de Veracruz. Esto luego de que la Comisión Permanente Instructora dio lugar al proceso de desafuero de ambos alcaldes emanados del partido Movimiento Ciudadano. Aunque su proceso de desafuero está siendo demasiado cuestionado, toda vez que pudiera darse como una persecución política al ser representantes de partidos opositores al que se encuentra en el poder. Obviamente, las autoridades competentes deberán investigar a fondo cada uno de los señalamientos que los ediles tienen en su contra y, de ser encontrados culpables, aplicarles la ley. Lo curioso es que en la lista de alcaldes señalados de diversos presuntos delitos hay de todos los colores políticos. La única diferencia es que el Congreso de Veracruz, integrado en su mayoría por diputados emanados de Morena, se ha enfocado en agilizar el proceso de desafuero de quienes no forman parte de su movimiento. Es de destacar que hasta el senador Manuel Huerta Ladrón ha pedido al Congreso mesura e imparcialidad en cada proceso contra alcaldes, pues más allá del partido del que provengan, lo más importante es hacer justicia y aplicar la ley de manera pareja y sin distingo partidista.
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0: Oigan, las 8 de la noche ya con... ¿Cuánto, papito? Con 2 minutos. Y yo tengo... En este momento para ti, las últimas 2 tortas de la noche. 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Hoy neta estoy poniendo adivinanzas, estoy poniendo acertijos muy fáciles. Así que ahí te va el último de la noche. Juan y Pedro van caminando por en medio de la selva. De pronto se encuentran una cueva y deciden entrar para pasar la noche ahí. Oh, sorpresa, 5 leones muertos de hambre están dentro de esa cueva. ¿A quién se comieron primero, a Juan o a Pedro? 8:03, regreso con las leyendas y si tienen la respuesta, muy fácil. Márcame terminando la siguiente canción.
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1: Ándale, es momento. ¿Alguien tiene la respuesta? ¿Tienen la respuesta? Márquenme al WhatsAppero para que se lleven sus dos tortugas ninja. El acertijo está bien fácil, mira. Pedro y Juan iban caminando por la selva. Van caminando, les agarró la noche. Se encuentran una, cueva donde pasar la noche. Se meten y, oh sorpresa, 5 leones muertos de hambre. ¿A quién se habrán comido primero? Leo las respuestas. A ver, ¿tienen respuestas? No creo. A ver, ¿tenemos audio? Si me piden música, no creo, ¿eh?
2: Ninguno se come, cachorro. A ninguno se come. Están muertos de hambre.
1: Ándale, ya les dieron la respuesta por acá, ¿eh? Dice, no se comen a nadie. Están muertos de hambre. A ver, ¿por acá qué dice?
3: Buenas noches, compláceme con una canción, la de José.
1: No, canciones ahorita no. Órale, pues ya, ahí está, la respuesta era fácil. ¿Cuál era la respuesta, hermano?
2: Ninguno se come, cachorro, a ninguno se come, están muertos de hambre.
1: Ahí está, y nadie quiso participar con la llamada, así que felicidades, ya ahorita me contacto contigo para ver cuándo y a qué hora pasas por tu premio, papá. Mientras tanto, nos vamos con esta complacencia, es algo de Conjunto Primavera. Es dedicado para quien, a ver, vamos leyendo el mensaje, papá. Dice, cachorro, por favor, ponme algo de Grupo Primavera, una canción de amor, algo que llegue al corazón de mi amada y hermosa esposa, María Susana Cologua, de parte de su príncipe, bueno, de su medio príncipe, el medio metro. Saludos, mi carnal, que disfruten el tema, se llama, ¿cómo se llama este tema? No sé vivir sin ti. Ya son las 8:09. 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Con el cachorro.

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4: 26 grados centígrados. Son las 8 con 19 minutos. 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
5: El tema viaja hasta Fortín, allá en Palo Alto. Mi queridísimo amigo, disfruta de tu tema. Es Camilo Sexto. Y se llama Mi Mundo. Mi Mundo, tú.

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1: Vamos poniéndole sabor a la noche. Es el malacatero a cargo de el señorón Rubén y su nueva sociedad. Saludos, y no nada más para los malacateros, sino para todos los operadores, llámese de full, sencillo, a como se llame. Ustedes disfruten del tema. Excelente noche.

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1: Estimados amigos que continúan conmigo a través de la frecuencia 92.1 FM en las leyendas de la mejor. Me encantaría, me gustaría compartirte el dato de la noche. 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
1: La última media hora de música a través de las leyendas antes de que se vayan a dormir. Y yo tengo mensajes aún pendientes por acá. Dice, por acá dice el cangrejo, no. Mi carnal hermosa. Nos mandó un audio, a ver, adelante.
2: Después de la... Cangrejo herradura.
1: Hermano, yo sé que lo investigaste. Pero te recuerdo que esas preguntas son capciosas, tienen un doble sentido, tienen algo por ahí. Justamente, era... Podría ser la vaca, el pingüino o la cebra. Porque pues son a blanco y negro, mano. Mientras tanto... Por acá dice el buen José Manuel. ¿Qué onda, cachorro? Buenas noches. Oye, hermano, porfa, mándame algo de Vicente Fernández, sublime mujer. Y salud, ándale. Tú que puedes, yo aquí, mira, trabajando. Aquí. Solo por hoy. Por ese vicio de las mujeres, te saluda y te escucha tu brother José Manuel. Híjole, caro el vicio, ¿no? Esos sí son caros, esos vicios, creo. Dios me libre, Dios me libre. Toco madera. No, no puede ser. Dice por acá, el buen Alberto. Buenas noches, gracias Alberto y que descanses. Excelente tarde, cachorro. Por fin salgo de mi mundo. Ah, bueno, sí, ya lo puse, gracias. Y... ¿Qué tal, cachorro? Muy buenas tardes, soy Arthur. Aquí seguimos en la trabajación. Porfa, regálame una leyenda de... Tararán, tarán. Nañar pegados. Con Sergio Dalma, a ver si está en tu programación. De antemano, muchas gracias. Ahorita te lo buscamos. A ver, creo que no sé de, si son de Saturno, de dónde sean esos artistas, pero la neta no los conozco, mano. Pero a ver, vamos a buscarlo en una de esas. Ahora le se parece a Arnold Schwarzenegger cuando era joven. No, ¿cómo se llama? Silvestre Stallone, mano. Ahí te lo ponemos. Tenemos audio, excelente noche, adelante.
3: Hola amigo, buenas noches. Ya van por el ticket de que se ganaron las tortas.
1: Ah, gracias.
3: En unos 5 minutitos están ahí.
1: Sí, ya pasaron, antes. ya pasaron. Gracias y gracias por participar, ¿eh? Cachorro, buenas noches. Si me complaces con el tema de Gotas de Fuego de José José. Soy Arturo, te escuchamos en la estación. ¿En cuál estación, amigo? Gotas de Fuego, esa canción es muy buena. Bam, bam, bam, tum, tum, tum, tum, pacatum, tum. Oye, ¿esa canción existirá en versión salsa? Creo que sí, en algún momento de mi vida llegué a escucharla en salsa, si no estoy mal. Y tomado no vengo, la neta. Dice por acá, se queda viudo el pato. A nadie está muerto de hambre, ya lo sabíamos. Gracias. Hola, buenas noches. ¿Me puedes mandar una canción de Valentín Elizalde, mi amante? Muchas gracias, bendiciones. Soy Vicky de Cuautlapan. Perfecto. Te voy a presentar a la que dice. Qué buena canción, Que no vale la pena. Ese Valentín Elizalde. ¿Por qué te fuiste, Valentín? Hasta mañana, brother, que tengas excelente resto de turno. Ahí nos escuchamos mañana, otro ratito. Me voy 8:30. Hace 6 minutos se fue mi queridísimo Joaquín Domínguez. Y por acá, ¿qué dicen? A ver...
4: Tardes, cachorro, compraste una canción.
1: ¿Cuál?
4: La de Sonora Petejana.
1: Ah, esa ya te la puse, carnal, a ver.
5: Buenas noches.
1: Hola.
5: Compláceme con una canción, la de José José. Ajá. He renunciado a ti, gracias, que tengas bonita noche.
1: Vamos a cerrar duro con José José, He renunciado a ti, definitivamente. Mira, nomás te digo que además me mandan imágenes para que se me aloque el chipo. Así no se puede, muchachos. Gracias, amigo. A ver si puedes poner algo de Grupo Soñador. Bonita noche. Órale, pues, ahorita te pongo algo de Grupo Soñador, va. Y por acá vamos a ver. Ahí está, ya te agregué algo del soñador. Ok, ahorita te mando la ubicación, ¿vale? Me recuerdas, luego se me olvidan. Soy de mandados cortos. Adelante.
0: Hola, cachorro. Muy
1: Hola.
0: Buenas noches.
1: Buenas noches.
0: Aquí reportándose el 421.
1: 421.
0: Córdoba, Veracruz.
1: Qué bueno, carnal. ¿Cómo andas?
0: Hay una melodía.
1: ¿De cuál?
0: La cita.
1: Gali Galeano.
0: Hay una. A ver, ¿a qué hora me la pones?
1: Órale, pues.
0: Ahí para toda la perrada que anda chambeando ahorita por la noche.
1: Eso es todo, hermano.
0: Dale, cachorro, que tengas buena noche.
1: De 12,000 que te cayeran unos dos de esos cecitas en ese lugar donde dijiste, ¿no?
6: Hola, cachorro, aquí estoy contigo.
1: ¡Mi taxitoche! ¡Ay, papá! Ah, taxitoche anda en alta.
6: Y la neta, me hace recordar como hace 40 años, güey. Como hace 40 años me hace recordar ahí todo este cachorro.
1: ¿Neta?
6: De esa canción. Como me preguntaba. De Rubí, no, sí, ya, malacatero.
7: Soy malacatero, soy operador.
6: Estaba yo chiquito, cachorro.
1: Aso.
6: Perdón, me quemo. Rubén y su nueva sociedad.
1: Tú no te fijes, no hay fijón. Oye, entonces estaba chiquito. No, pues ya estás grandote. Dice, sí, sí hay versión salsa, cachorro, gatos de fuego. Bien, entonces yo lo sabía. Ok, perfectísimo, vámonos con música. Son las 8:39. Te dejo con Sublime Mujer, Vicente Fernández. Nada más destapan algo y no sean así, ¿eh?

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1: Oigan, exactamente las 9 de la noche con cuánto cachorro, con 8 minutos. Así que nosotros tenemos para ti mucha información, mucho cotorreo. Bienvenidos. Oye, pues te lo decía, sí, las 9 con 8 minutos. Tenemos mensajes y también, oye, se comunicaron conmigo para reportar en la denuncia ciudadana. Para saludar a Bere Álvarez. Señora, que no le haga la barba, que no le haga la barba a este chamaco con un saludo a través de la radio, nada. Porque así es, ahí sí ahorita amigo, nada, no te creas. Un abrazo para la señora Bere Álvarez, allá en la Colonia Paraíso, que dice que es Team Cachorro, Es parte de los cachorro lovers. Y bueno, terminando las leyendas, ya los señores se fueron a mimir, fueron a hacer la meme. Y nos habían solicitado el tema, yo se los platiqué, de Gotas de Fuego. Y busqué la versión salsa. También nos habían solicitado algo de el buen Gali Galeano con la cita. Y también ya la tocamos. Mientras tanto, vamos al mensaje, al whatsappero. Al dato duro de la noche. ¿Qué tal, amigo? Muy buena noche. Pues aquí te comento y no te miento. Aquí con mis suegros y mi esposa en el portable 33 de Peñuela. O sea, hoy es día, es martes de suegros y suegras. En sintonía de la mejor, festejando el día muy significativo para mis suegros. Gracias a Dios. Ocurrió un milagro y pues aquí andamos bien Agustín con tenis. Órale, no, pues haya sido el milagro que haya sido, en verdad, le mando un abrazo. Las cosas de Dios son benditas y solamente Él sabe por qué pasa. Así que a disfrutar cada día como si fuese lo mejor del mundo. Tenemos audio, adelante y bonita noche. ¿Quién anda por acá?
2: Hola, cachorro, buenas noches.
1: Good night.
2: Estamos disfrutando de tu programa.
1: Gracias.
2: Oye, porfa, ¿me puedes complacer con la melodía?
1: ¿Cuál?
2: Sabor a durazno del Acapulco Tropical.
1: Acapulco Tropical. Va que va,
2: te lo voy a agradecer.
1: Ahorita lo busco, hermano.
2: Gracias, cachorro.
1: Órale, pues.
2: Bonita noche.
1: Perfecto.
2: Soy Ciro de Tezonapa.
1: Gracias, Veracruz. Ciro.
2: Aquí nomás, la mejor.
1: Órale.
2: 92.1 FM, como debe ser.
1: Eso.
2: Hasta luego.
1: No manches, ya no manden audios así porque donde el jefe escuche uno mejor que yo. ¿Qué tiene por aquí a Taxi Toche? Adelante, Taxi Toche. Adelante, papi.
3: Cachorro, fue una cancioncita. Estoy con mi compadre Vitrola, el enamorado, Machetes y amigo Canario y Gallo de Oro.
1: Eso. ¿Qué te ponemos, Taxi Toche?
3: Una perra.
1: No puedo.
3: Ponme una de Vicente Fernández.
1: Ah, esa sí. ¿Cuál quieres?
3: Una perrona sea de... ¿Qué? De 7 a... De 6 no. A 7, algo
1: no,
3: así.
1: No, es de 7 a 9. Con razón no la encontraste nunca, hermano. Tú ibas en un horario que ya no estaba. Se llama de 7 a 9 el tema, Taxi Toche. Ahorita te la ponemos, Kainal. Ya sabes cómo es este show, ¿eh? Y lo acuso con su mamá el que se raje o el que se sienta, ¿eh? Porque de sentidos, uy, ¿para qué les cuento? Mientras tanto, nos vamos a ir preparando para irnos a un corte comercial. ¿Y qué crees? Sí, yo te voy a dejar con música. Vamos a ir preparando algún tema por acá. Y me solicitaron algo de salsita también. Y vamos a ver qué tenemos por acá de Guayacán. Tengo antojo.

0: como de un guayacanazo, a ver qué nos encontramos en la programación. Y a ver. Chaca. Bueno, mientras tanto te voy a dejar con algo. Oye, mira, este tema me gusta mucho, es salsa y vamos a complacer, claro, para Bere allá en Colonia Paraíso. Ya dice que la están consintiendo como se debe. Te dejo con música a través de esta, la mejor señal, la 92.1 FM, aquí nomás con el cachorro.
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3: Oye, las 9:25, está buena esa rola, ¿eh?
0: A cabalgar.
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4: Un sombrero vaquero.
3: Eso, el sombrero vaquero, así se llama el tema y es mi banda, El Mexicano. Mientras tanto, yo te informo que ya son las 9:25. Y yo continúo contigo, acuérdate, estoy contigo hasta la medianoche. No más, porque hay que ir a descansar.

0: Y por otro lado, quiero informarte qué estamos celebrando el día de hoy y cuál es el santoral que marca el día 4 de agosto. Oye, hoy no ha pasado mi amigo, el del AU, ¿eh? Porque luego pasa saludándonos y así, pero hoy no ha pasado o no lo he visto. Oigan, saluditos a todos nuestros amigos párrocos. Saludos por allá. Híjole, es que no quiero regarla porque no recuerdo bien dónde está este párroco, este sacerdote que la verdad le estimo mucho, al padre Claudio. Pero bueno, pero vaya, dice por acá, hoy 4 de agosto se celebra el Día del Párroco o Día del Sacerdote en honor a San Juan María Vianney, conocido como el Santo Cura de ARS. Así dice el dato, ¿eh? Ese es el dato de que celebramos hoy. Y pues obviamente en el santoral, pues estamos venerando a San Juan María Vianney, ampliamente conocido como el Santo Cura de ARS, quien es patrono de los sacerdotes y los párrocos. Así que si tienes algún párroco cerca, algún familiar, amigo, conocido que sea cura, pues, bueno, cura de curar de, no, bueno, no curar de curado. O sea, ustedes me entendieron, que sea párroco, que sea sacerdote de la iglesia. Sí, porque pues vaya para el norte, ahorita el Javi me va a mandar y me va a decir, acá en el norte cura es cotorreo. No, estamos hablando con respeto que hoy es día del párroco y del cura. He dicho y ahí quedó el tema. Dice Cachorro, saludos desde La Quebradora. La Quebradora. Dice, ¿no me dijiste cuándo? No, espérate. O sea, es que ¿a poco ganaste? Ay, ¿a poco ganaste? Ahí se para la próxima, saludos, dice. Ah, me estás agarrando de cura. Dice Sandra Luz, hola, ¿cómo estás? Sí, sí pasé los cordiales, ¿cómo que no? Oye, dice el oficial Matute que no pasé su saludo, que iba con los suegros y con la esposa en el portable 33. Banda, mándenme un audio si ustedes escucharon el saludo porque me está boicoteando el señor oficial Matute, ¿eh? No, en serio que sí, amigos, sí los pasé, pero los vamos a pasar, ¿eh? Lo leí tal cual. ¿Qué tal, mi buen amigo Cachorro? Buenas noches. Pues te comento y no te miento. Aquí con los suegros y mi esposa en el portable 33 de Peñuela. Nos entramos de la mejor festejando el día muy significativo para mi suegro, gracias a Dios. Ocurrió un milagro y pues aquí andamos bien Agustín con tenis. Nuevamente, pues por ahí quedó. A ver, preciosa, ¿qué tema es el que me pediste?
1: Buenas noches.
0: Hola, buenas noches.
1: Una canción de José José. He renunciado a ti, gracias, que tengas bonita noche.
0: Ah, tú eres la que tiene que quería escuchar ese tema. Yo todo lo tengo bajo control, hermosa. Vámonos con la música, se llama He renunciado a ti, es José José.

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0: Oigan, a puntito de conectarnos a través de el TikTok de la mejor 92.1 FM desde Córdoba, Veracruz, México y para todo el mundo. Y por acá tenemos mensajitos, dice Cachorro, buenas noches, ¿puedes ponerme dos canciones? Saxofón pitador de los socios del ritmo y la cola con Nativo Show. Órale, pues, ahorita las buscamos. Venga, Tlaxitoche, ¿qué rollo con el pollo?
1: Cachorro, me gusta esa canción.
0: ¿Cuál?
1: Pero si me la puedes poner con este canijón o cabrón de El Paleto. Creo que está con ¿cómo se llama? Con Chicapalá. Con Paleto.
0: Ven, mujer, quiero decirte que tu amor... Órale, ahorita te pongo como agua entre las manos, hermanito. Licenciada Patti, excelente y bonita noche allá en Jalapa. ¿Qué dice?
2: Hola, Jonathan, buena noche. Espero que estés bien. ¿Puedes regalarme, por favor, la de Quédate con los Joao? Que pases bonita noche, aquí te estoy escuchando.
0: Órale, pues, ahorita le ponemos Quédate con los Joao, ¿vale? A ver, de una vez lo vamos a buscar. Quédate con los Joao. Joao, perfecto. Y aquí estamos. Oigan, y por cierto, saludos a mi buen amigo Miguel Santiago Solís, que nos está sintonizando ya en la mera Ciudad de México. Gracias. También para su familia, su distinguida familia, María Concepción Ángeles López. Y saludos también para Tecamachalco, Puebla, ¿cómo no? Ellos son, híjole, fieles. A la frecuencia del 92.1 FM, ¿eh? Ellos si vienen a Córdoba nos escuchan, si están allá en la Ciudad de México también nos están escuchando, así que muchísimas gracias por siempre estar sintonizando y estar al pendiente de esta su programación. Saluditos, hermano, y un abrazo, ¿eh? Pásala bonito, bonita noche. Y son las 9 de la noche con 49 minutos. Tenemos por acá Quédate conmigo de los Joao. Tenemos también como Agua entre las manos. Ya saben que al Tlaxitoche, híjole, a ese hombre hay que ponerle los temas, porque si no luego se pone ahí a echar trago y ¿para qué quieres? Bueno, eso de por sí. Por acá, vámonos con más música y vamos a ir programando todos los temas con el saxofón pitador. Y mientras tanto te dejo con esto, a ver si nos gusta, a ver si les gusta, señores. Excelente nochecita para todos, ¿ya? Ya son las 9:50 minutos.

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1: Ándale, el tema se llama el saxofón pitador y solamente tenemos 3 minutos para que sean las 10 de la noche, bandita. Oigan, a todos nuestros radioescuchas, conéctense en este momento porque estamos en el TikTok en vivo. Buen cotorreo, tenemos el tema de la noche y mucho chisme. Así que bienvenidos al TikTok, vénganse para acá.

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2: Raúl González Martínez, alcalde de Ixhuatlán del Sureste, y Bertín Bravo Montero, de Úrsulo Galván, podrían convertirse en los primeros ediles veracruzanos en ser desaforados por el actual Congreso de Veracruz. Esto luego de que la Comisión Permanente Instructora dio lugar al proceso de desafuero de ambos alcaldes emanados del partido Movimiento Ciudadano. Aunque su proceso de desafuero está siendo demasiado cuestionado, toda vez que pudiera darse como una persecución política al ser representantes de partidos opositores al que se encuentra en el poder. Obviamente, las autoridades competentes deberán investigar a fondo cada uno de los señalamientos que los ediles tienen en su contra y, de ser encontrados culpables, aplicarles la ley. Lo curioso es que en la lista de alcaldes señalados de diversos presuntos delitos hay de todos los colores políticos. La única diferencia es que el Congreso de Veracruz, integrado en su mayoría por diputados emanados de Morena, se ha enfocado en agilizar el proceso de desafuero de quienes no forman parte de su movimiento. Es de destacar que hasta el senador Manuel Huerta Ladrón ha pedido al Congreso mesura e imparcialidad en cada proceso contra alcaldes, pues más allá del partido del que provengan, lo más importante es hacer justicia y aplicar la ley de manera pareja y sin distingo partidista.
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4: Las 10 de la noche con 6 minutitos. Oigan, se está acabando este martes. Ya se está acabando porque pues solamente nos separan dos horitas para que sea la medianoche y pues ya va a ser miércoles 5 de agosto del mes número 7 del año. ¿Cómo te está tratando este 2026? Pregunta seria, ¿eh? Pregunta seria porque Ya como que si quieres ponerte al borde del fin de año a cumplir toda esa lista de propósitos, ya creo que ya no lo logramos. Ya no lo logramos, y menos si tiene que ver con bajar de peso, si tiene que ver con dietas. Porque, señoras y señores, hay que afilar el diente, hay que preparar el cinto porque agosto, septiembre me suena pozole. Octubre, noviembre me suena a mole, pan de muerto, chocolatito, dulces típicos mexicanos y un montón de cosas interesantes. Ok, diciembre, ni se diga.

0: nada. Posada, tamales, ponches, aguinaldo y pambazos. Sa, sa, sa. Oigan, a través del TikTok estamos platicando y estoy preguntándoles acerca de cuál es el día o el recuerdo, el momento más feliz que tengas más cercano, el más memorable en este momento, porque podemos tener infinidad de momentos felices, pero siempre hay uno que es como el más cercano, el que dices, híjole. Mira, por acá me decían algo. Dice acá, hice la pregunta en TikTok y me dice, cuando me separé del papá de mi hijo. O sea, la neta, y lo pregunté, ¿es neta? Y me acaban de decir, Simón, carnal, Simón, carnal. Y también nos dice, no, sí, cómo no, se puede bajar de peso, todo con medida. Mira, no digo que no, pero me reservo mis comentarios. Yo, la neta, no podría. Porque esas noches, un pozolito. ¿Con medida de qué? No, es que medirte en estas fechas sí está muy canijo. Levante la mano quien sí se mide. Yo no puedo. Yo no puedo porque cuando veo tostadas, veo cremita, veo salsita macha, pues sí te andas empacando hasta para llevar, hombre. Mientras tanto, vámonos con mensajes. El WhatsAppero dice, hola, buenas noches. Aquí reportándose el Caballero de las Flores en el TX938. Un saludo a toda la banda de aquí de Córdoba, a todos los creadores de contenido, al buen Jesús Alzaba, el Alex, o a la Cherry, al Panzón Cordobés, al buen Balox, señor de los Nanches. Ah, sí, hace rato vi un TikTok del señor de los Nanches que está transmitiendo en vivo. Dije, híjole, ¿cómo no paso para decirles, hola, me están viendo, síganme? Pero saludos para ellos. Al buen tercero, al Yo Soy Susu. Aquí andamos al millón con la mejor, sí, señor. Y por supuesto, ah, mira, tienes una foto con con la Roxana. La Roxana, tuve el gusto de estar en un carro alegórico en algún momento con él. Bueno, con ella. La neta, es buena onda, es buena onda. Taxitoche, ¿qué rollo, Taxitoche? Comunícate, papi. A ver, ¿qué dice Taxitoche?
1: A ver, una vez lo voy a comunicar.
2: Pues ya la licenciada Pati se oye ya más bien. Ya se oye bien la licenciada Pati. No. Saludos, licenciada Pati. No tengo el gusto de conocerla, pero como aquí somos una familia.
0: Somos una familia, claro que sí, Taxitoche.
2: Vocerrón de vato, la neta. Vocerrón de vato, güey. Sí, sí. Mi respeto es para Paleto.
0: Juan Carlos Tapia.
2: Una chingonería.
0: Bueno.
2: Mi gusto mío, ¿no?
0: Sí, claro.
2: Pero mi respeto es por el vato.
0: Martínez, saludos.
2: Así te escucho, cachorro y Paleto. Así los escucho los dos.
0: Eso.
2: Así Taxitoche los escucha por su calidad como locutor y como cantor.
0: Gracias, Taxitoche.
2: Y no estoy pedo, nomás tengo una patada y una trompada y una patada.
0: Órale, pues, no, ya. Ya para el Taxitoche, porque mañana hay que trabajar, Mañana hay que pararse temprano. Pues ahí las cosas, señoras y señores. Mientras tanto, nos vamos a ir con música para seguir avanzando en esta bonita noche que ya casi son las 10 con 11 minutos. Ay. Te voy a dejar con este tema. Es el señor Boy Movadilla. Se llama Mi Talismán. ¿Y cómo que de esas no? ¿Cómo que no? Aquí nomás la mejor 92.1 FM. Desde Córdoba y para todo el mundo mundial. ¡Saluditos!

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1: Uy, uy, uy, las 10 con 16 minutos. Ellos son herencia de grandes. El tema se llama Ya Borracho.

Las 10 de la noche con 19 minutos. El tema de Edén Muñoz y Cristian Castro se llama Osadía. Excelente noche.

0: Señoras y señores, sí, son las 10 de la noche con 27 minutos. Y es momento de despertar a los que estamos todavía. Dice por acá, buenas noches, cachorro. Oigan, vamos a participar el día de hoy. No es domingo, pero me quiero aventar 3 de regla. ¿Quieren jugar con nosotros? Vayan desenfundando el celular. Vayan conectándose al wifi y robándose el del vecino. Súbanle a la gabacha, al radio, al celular o donde nos estén escuchando. Porque hoy te voy a presentar a dos agrupaciones. ¿Cuál es la temática? Te presento dos agrupaciones de las cuales tú tienes que votar por cuál quieres escuchar. Y no es una canción. No son dos canciones. Sí, señores, son 3 de regla. Del lado de los creadores del Pasito de la Pelusa. También de los creadores de Conozco una negra que las afloja bailando. Y creadores también del Pasito y del Baile de Tlapehue. Traigo a esta agrupación. Que sí, sí, señores, es veracruzana hasta el hueso. Y que tú los conoces y los has bailado y los has tocado y los has, híjole. Los conoces por temas como este que han sido todo un éxito.
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0: Es el correcto, señores, son los super lamas. Los galanes cantantes. ¿Te gustaría escuchar 3 canciones seguiditas de ellos? Pues solamente tienes que mandarme un audio diciendo super lamas.
2: Y se fue directo
0: hacia mi mujer.
2: Mi mujer gritaba:
0: ¡sálvame, mi amor! Así me salió, ¿eh? Pero del otro lado, dice por acá, saludos desde Super Orión. No, desde saludos de parte de su amigo Orión. Super Orión. O sea, es una galleta Orión así grandota, Orión. No, no es cierto. Saludos, carnal. Unos muchachos que nacieron donde dicen que es el ombligo del mundo. Ellos se han presentado por toda la República Mexicana. Y sí, señor y señorita, estoy presentando en este momento a esta agrupación que es nacida, es creada y son oriundos de Piedras Negras, Veracruz, México. Ellos son estos muchachos que... ¿Has escuchado esta canción? La orquesta.
3: Para ti, Junior.
0: Junior Clan, ¿te gustaría escuchar 3 cancioncitas, 3 rolas seguiditas de ellos?
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0: Claro, y es que tienen la modelo, tienen Como Agua Entre las Manos, tienen Candela Pura. Tienen ¿Qué vamos a hacer esa noche? La Negra Candelaria, Menea Menea, híjole. Infinidad de éxitos. Bastante fácil el reto, bastante fácil lo que tienes que hacer. ¿Qué es lo que tenemos que hacer, cachorro? Pues solamente agarrar el teléfono, mandarnos el WhatsApp. Se vale que me mandes audio, se vale que lo escribas, se vale que me mandes, no sé, la foto del disco. Si tienes un tatuaje que dice Super Lamas o dice Junior Clan, mándamelo y va a ser válido el voto. De preferencia, la neta, me gustaría que fueran audios para que todo sea claro y no empiece la banda: no, es que el cachorro pone lo que le gusta. No, no, no, no, no. Es lo que ustedes manden y lo tienes que mandar al teléfono en cabina 271-316-1249. Así que comunícate. Yo tengo que ir rapidísimo a un corte. Y regresando del corte, nos vamos con las 3 de regla, señoras y señores. ¿Sale? Yo vuelvo enseguida. Estamos a través de la mejor 92.1 FM.
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2: ¿Qué les dije? Que yo iba rápido, regresaba rápido. Aquí está el más rápido del sureste. Saluditos para la mejor Durango que se conectó a través del TikTok, para Manuel Aguilar. Saludos, campeón. Sí, ya sé cuál es tu número, canijo. Oye, y tenemos este agarrón, este frente a frente, ¿eh? De los galanes cantantes de los Superlamas y también contra, pues, Junior Clan, ¿no? Se vale que le demos otra calentadita, pues, ¿por qué no? Oye, mira, este es de los temas favoritos del cachorro de Superlamas. Temas románticos, papá. Regálame un boleto
3: para una función.
2: ¡Qué óbolas!
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2: Híjole, qué buenos temas esos, ¿eh? La verdad, qué buenos temas. Pero también de los Junior Clan. Híjole, ¿qué me dices de este, Híjole, tiene nombre, tiene apellido, tiene CURP, tiene RFC, porque es un señor onononon. Un rolononon. Se llama Esa Noche. Vámonos al corito.
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2: no brillaban.
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2: Ya, cachorro, mejor. Vámonos directito a lo que dice el público. ¿Qué dice el público, bandita? Taxitoche. Ah, no, Taxitoche no mandó audio. ¡Adelante!
4: Los Superlamas, cachorro, los Superlamas.
2: Superlamas avanza con el primer voto de la noche. Superlamas 1, Junior Clan se queda con nada. Todavía nada para nadie, porque por acá la terminación 4377 dice: cachorro por Junior Clan, saludos desde el taxi 165 de Capoluca, que andamos a la orden. Entonces, 1-1. Sigue avanzando y es el momento de escuchar al Chapitas. ¿Qué dice ese audio, Chapitas?
5: Cachorro.
2: Chapitas.
5: Hemos finalizado la ruta.
2: ¿Y por quién votas, Chapitas? ¿Por quién votas, hermano? Vota por alguien, carnal. Cachorro dice. Dice, hermoso, que me quedé con los Junior Clan y las africanas, ¿eh? Ah, muy buen tema. El Antonio pidiendo hasta tema, ¿eh? Dice por acá, a ver, ¿qué nos dicen? Es el momento de la terminación 5098. ¡Adelante!
6: Noches, voto por Junior Clan.
2: Junior Clan avanzando contra los Lamas, se quedan ahí en la lona, esperando a que alguien venga y les ayude. Y pues obviamente, ¿quién creen que llegó? ¡El Super Orión! Y le dice: relevo, papá, agárrate de las cuerdas y yo voy para adentro, porque yo voto por los Superlamas. Tratando de alcanzar a Junior Clan con 3 votos, Superlamas 2. Y en este momento, señores, el minuto 95 con el agregado. Es momento de escuchar, sí, a los ganadores de esta noche. A los señores que vienen desde Piedras Negras y para todo el mundo, llamados también la Maravilla Musical de México. Ahora sí, ya que estoy diciendo quién ganó, nos mandan audios. O sea, ¿cómo? A ver.
5: Superlamas.
2: Ah, bueno, a ver, vamos a hacer como que todavía no cerraba la competencia. Uno más para Superlamas. Pero, ¿qué creen? La terminación 8202 le da un voto más a Junior Clan y eso termina 4 contra 3. Así que todo preparado para que estos señores salgan al escenario. Buena noche con ustedes, Junior Clan.

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2: Oigan, esta es la última, la de las tres de regla. El tema se llama Cancionero. Y por cierto, saludos a toda la gente preciosa que nos escucha allá en Piedras Negras, Veracruz. La Lixcoya, en La Tinaja, Cuitláhuac, Cotaxtla. Y en el meritito puerto de Veracruz, ¡gózalo!

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1: Oigan, excelente noche para todos y gracias por continuar a través de esta frecuencia. Mientras tanto, déjame informarte, platicarte y enterarte. 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

0: Ahí estamos, señoras y señores. Gracias por participar, ¿eh? Ya vi que todavía están despiertos. Ya vi que todavía no quieren a Chela Meme. Cachorro, buenas noches. ¿Podrías ponerme la melodía de Juana la Cubana, por favor? De antemano, muchas gracias. Ya les dije que no agradezcan. Vamos a bailar como Juana la Cubana. Baila como Juana la Cubana, el ritmo que se siente. Como una de manzana. Ándale. Juana la Cubana en cumbia, papá. Mientras tanto avanzamos, tenemos un audio por de este lado. Excelente noche, ¿quién se reporta?
1: Hola, mi estimado amigo Cachorro.
0: Hola, Miki.
1: Te saludo a tu amigo Mickey Mouse. Cachorro, ¿me podrías poner el tema El Coctelito? Saludos.
0: El Coctelito, claro que sí, mi queridísimo y buen amigo. Mickey Mouse. Ahí dice Mickey Mouse, anda como desvelado porque se le oye rara la garganta. Oye, nada más que te lo voy a poner con Nativo Show porque pues ya lo escuchamos ya. Ah, no, pero el Coctelito no va. No, pues ya ni hablar. Ni hablar. Ni hablar porque tiene que ser con Junior Clan. Órale, pues ahorita te lo pongo, ¿va? Ahorita te lo pongo. Mientras tanto, tenemos otro mensajito. Cachorro, buenas noches, hermano. Quiero que me complazcas, porfa, con la canción de Ritmo Lento del Super Show de los Vázquez. Soy Arturo López. Ah, no, Arturo de la López Arias. Dicen por acá, y la tía del cachorro, no, esa ni la invoques, carnal. Un saludo para Mari Cielo, dice por acá. Saludos para Mari Cielo de Amatlán, me imagino que es, ¿no? Saludos, mi cachorro, tu amigo Lolos. DJ Lolos. Eso, se sigue reportando a la banda. Mira, José Manuel, ahorita que necesitaba de ti, mano, que necesitaba tu voto. Nah, no es cierto, carnal. Cachorro, porfa, una rola de Luis Ángel el Flaco. Y si se quiere ir. ¡Ay! ¿Qué se me hace que tú sí, José Manuel, estás echando algo, eh? ¿Le estás metiendo unos calambres al hígado? ¿O algo está pasando contigo? Vámonos avanzando con música, señoras y señores, porque mucho wiri wiri y poco tuntuntun, dicen por ahí. Vámonos con música, el tema se llama Juana la Cubana. ¡Vámonos!

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2: Hola, mi estimado amigo Cachorro. Te saludo a tu amigo Mickey Mouse o Choro. ¿Me podrás poner el tema El Coctelito? ¡Saludos!
3: ¡Atención!
4: ¡Y a bailar!
3: Oye, el tema va dedicado para el buen Mickey Mouse. Y como dijera él, ¡Misca Musca! ¡Mickey Mouse! ¡Junior!

0: Las 11 de la noche con 10 minutos.
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1: Las 11 de la noche con 36 minutos. Tengo mensajes. Así que continuamos y gracias, agradezco antes de todo de que sigan con nosotros a través de esta frecuencia. La gente brinca. Y mientras tanto me dirijo hasta el WhatsAppero para leer todos y cada uno de sus mensajes. Gracias. ¿Qué dice por acá? Dice, cachorro, hermano, por favor, algo. A este ya la puse. Dice, falta una rola que está con progenitora. Es el amor, pero con Tropicombo, porfa, carnal. Todos los que escuchamos se pongan a bailar, eso es todo. Muy buena rola, la verdad. Es el amor. Pero con el Tropicombo, perfectísimo. Ya está aquí un lore. Lista para salir. Buenas noches, ¿y podrías ponerme la canción de la cerveza Fuerza Régida y Manuel Turizo? Porfa, gracias. Escuchamos hasta las 12. Perfecto, gracias, la cerveza. Y ahí están los dos temas, ¿vale? Mientras tanto, vamos escuchando esto. Saluditos para el buen José Manuel. Vamos a bailar, vamos a agarrar pareja. Vamos abriendo la pista.

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2: Raúl González Martínez, alcalde de Ixhuatlán del Sureste, y Bertín Bravo Montero, de Úrsulo Galván, podrían convertirse en los primeros ediles veracruzanos en ser desaforados por el actual Congreso de Veracruz. Esto luego de que la Comisión Permanente Instructora dio lugar al proceso de desafuero de ambos alcaldes emanados del partido Movimiento Ciudadano. Aunque su proceso de desafuero está siendo demasiado cuestionado, toda vez que pudiera darse como una persecución política al ser representantes de partidos opositores al que se encuentra en el poder. Obviamente, las autoridades competentes deberán investigar a fondo cada uno de los señalamientos que los ediles tienen en su contra y, de ser encontrados culpables, aplicarles la ley. Lo curioso es que en la lista de alcaldes señalados de diversos presuntos delitos hay de todos los colores políticos. La única diferencia es que el Congreso de Veracruz, integrado en su mayoría por diputados emanados de Morena, se ha enfocado en agilizar el proceso de desafuero de quienes no forman parte de su movimiento. Es de destacar que hasta el senador Manuel Huerta Ladrón ha pedido al Congreso mesura e imparcialidad en cada proceso contra alcaldes, pues más allá del partido del que provengan, lo más importante es hacer justicia y aplicar la ley de manera pareja y sin distingo partidista.
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1: Solamente 10 minutos y serán las 11. ¿Las 11? Las 12 de la noche. Pues no me queda más que decirte, nosotros ya nos vamos. Gracias por haberme acompañado durante este largo y hermoso día a través de esta frecuencia. Y como siempre, pedirme tus éxitos, pedirme la música que tanto te gusta y poder disfrutarlo de la mano de tu servidor y amigo, el cachorro de la mejor. En verdad, muchísimas gracias. Yo me despido. No sin antes decirte que tengas excelente noche, que descanses. Agarra energía porque mañana te espera un nuevo día. Y yo te espero a las 6 de la tarde para disfrutar de las leyendas, disfrutar del buen ambiente y de una programación especial como lo es la de cada noche. Mientras tanto, nos vamos con música. Te voy a dejar con este tema que nos solicitan a través de el WhatsAppero. Sí. A ver, vámonos con buena música, señoras y señores.
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1: Así es la banda MS con los dos de la S. El tema se llama Somos los que somos. Y ese tema, híjole, cómo me gusta, en serio. Me despido con ello. ¡Vámonos!

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1: En medio de la polémica que se ha generado a nivel nacional por la consulta para los nuevos lineamientos para los derechos de las audiencias, en Veracruz se encienden las alertas a un ataque más a los medios de comunicación y particularmente a los periodistas. Y es que la gobernadora Rocío Nale García ha tenido a bien proponer la creación de un padrón de periodistas con el pretexto de tener más identificados a quienes ejercen la labor informativa dentro del Estado. Sin embargo, esta propuesta ha generado suspicacias entre los comunicadores, pues más que una idea para profesionalizar y procurar a los periodistas veracruzanos, este padrón tiene más aspecto de una forma de tenerlos ubicables y, sobre todo, poder controlarlos en caso de que investiguen, publiquen o escriban sobre temas incómodos para el gobierno. Pues aunque de hacerse sería a través de la Comisión Estatal de Atención y Protección a Periodistas, esto en nada garantiza un manejo adecuado y discrecional de la información de los periodistas veracruzanos, pues esta comisión es más afín al gobierno en turno que a los periodistas en sí.
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1: Son las 12 con 31 minutos. 23 grados centígrados.

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6: ¿Cómo están? Soy Claudia Mejía. Un nuevo episodio de Ya Oíste. En esta ocasión vamos a hablar de demencias y viene a mi cabeza cuando mi mamá de repente se le olvida algo de a qué vine, ya me va a dar el ice. Pero realmente pues es algo que decimos, ¿no? Comúnmente, y no sabemos si en realidad sea un factor para que nos dé algún tipo de demencia, ¿no? Y nada más lo decimos al aire, pero pues puede ser que sea más complejo que eso, ¿no? Entonces hoy tenemos a la doctora Cecilia Acosta, ella es neuróloga.
7: Hola Claudia, muy bien, muchas gracias por la invitación. Fíjate que es algo muy cotidiano, ¿no? Todos cuando tenemos esta tendencia a olvidar algo, siempre estamos pensando en una enfermedad como el Alzheimer. Uh-huh. Y resulta que nosotros que nos dedicamos a esto, que somos neurólogos y cotidianamente evaluamos pacientes, pues es un tema muy común, pero poco valorado por las personas, porque pensamos que es algo natural y normal, uh-huh, olvidar cosas en algún momento determinado.
6: Cuando vamos al refri y decimos, ay, ¿ya que vine?
7: Sí, fíjate este que también hay un signo. Tip. Hay un tip. Cuando yo voy al refri y voy a una cosa y no recuerdo y me regreso y después me acuerdo, ahí diríamos que es algo natural, es okay, algo normal. Cuando no me vuelvo a acordar, ahí tenemos un foco rojo prendido.
6: Red flag de aguas, ¿no?
7: Hay que evaluar esta parte. Y tal vez la principal sospecha no solo el olvido como tal, sino el impacto que tiene en nuestra vida diaria. ¿Cuántas veces me sucede? ¿Cuántas veces dejé de hacer una cosa porque lo olvidé? Y no es la primera vez, me está sucediendo cotidianamente, recurrentemente.
6: También es algo degenerativo, ¿no? Es como cuando decimos, ya estoy grande, ya se me están olvidando las cosas.
7: Fíjate que tocas un tema muy importante, la edad. Un tiempo, no hace mucho tiempo, todavía se utilizaban términos como la demencia senil. Y entonces se le atribuía al proceso de envejecimiento exclusivamente la pérdida de memoria. Y ahora sabemos que esos términos ya son obsoletos, no se utilizan. Y que puede haber personas que no tan seniles que puedan presentar síntomas relacionados con un deterioro cognitivo. De hecho, el término de demencia sigue siendo un término fuerte. Ha cambiado su nomenclatura en la actualidad. Hablamos de deterioro cognitivo. Y el deterioro cognitivo se puede presentar a cualquier edad. No necesariamente tendríamos que ser seniles, pero no todas las demencias son enfermedad de Alzheimer. Existen algunos tipos particulares, las podríamos dividir en aquellas enfermedades que irremediablemente progresan y que tienen un carácter degenerativo. Y habrá algunos deterioros cognitivos que son secundarios, por ejemplo, un trastorno tiroideo. ¿Qué? Obviamente lo más impactante son aquellas enfermedades en donde irremediablemente el paciente va perdiendo no solo su capacidad de memoria, su capacidad de lenguaje, la capacidad de reconocer personas, la capacidad de autocuidado. Y entonces ese tipo de enfermedades son realmente devastadoras porque van progresando y afectando no solo al que padece el problema, sino al entorno.
6: ¿Cómo llegamos a eso? O sea, ¿en algún momento todos podemos tener cierto tipo de deterioro?
7: Sí.
6: Ya en la adultez, en la vejez.
7: Sí.
6: ¿O cómo llegan las personas? ¿O es genético? ¿Cómo es?
7: Okay. Todos, por tener un cerebro, tenemos susceptibilidad. Tenemos un riesgo al nacer de poder tener cualquier enfermedad del sistema nervioso central, porque tenemos el órgano principal que es el cerebro. Pero si yo tengo un familiar directo con algún padecimiento, como este tipo de enfermedades degenerativas que van progresando con el tiempo, pues mi riesgo se incrementa. Pero si yo, aparte de tener este riesgo genético por tener un familiar directo enfermo, pero aparte yo soy diabético, hipertenso, tengo problemas con mi peso, tengo problemas auditivos si no escucho bien, o tengo malos hábitos, no hago dieta, no hago ejercicio. De hecho, en la actualidad sabemos, y eso ya está más que estudiado, El 56% de los pacientes que tienen alguna demencia degenerativa tipo Alzheimer, por ejemplo, el 56% puede ser prevenible.
6: ¿Cómo es vivir con demencia?
7: Imagina que una persona no sepa dónde vive, quién es, en dónde está, que olvide quién es su esposo, sus hijos, y que aparte no pueda tener una posibilidad de sobrevivir y que dependa de terceros para eso. No son capaces de bañarse porque olvidan cómo bañarse, olvidan cómo ponerse la ropa, se llaman apraxias, olvidan todo este acto motor de ponerte una camiseta, un pantalón, cómo ir al baño. Y todas estas cuestiones van a generar una dependencia de terceros, y que el que cuida pues va a tener que hacer todas esas actividades para poder mejorar la calidad de vida de los pacientes. La invitación es que nos volteemos a ver y identifiquemos, ¿no? Y a veces mucha gente se asusta, porque he tenido pacientes que dicen, doctora, se me olvidan las cosas. Y a veces puede suceder que estén deprimidos, que no duerman bien, que tengan ansiedad, y la ansiedad provoca problemas de concentración, entonces los tranquilizamos, los evaluamos y concluimos. Pero en algunos casos, pues obviamente no son conscientes de lo que sucede, y en la mayoría nosotros podríamos decir, me está fallando esto, voy a hacerme evaluar, porque aparte pues tengo malos hábitos, y a veces el que nos corrijan esos malos hábitos cuesta mucho trabajo, y a veces haciendo eso es suficiente pues para poder, digamos que retomar nuestra vida normal sin que estemos en peligro de desarrollar algún tipo de demencia.
6: Como profesional de la salud, ¿qué les dirías a las familias que están enfrentando esto?
7: Fíjate que sí es un tema muy difícil. Primero es la cuestión de la aceptación. Generalmente el familiar es el más renuente a pensar que algo está pasando y hay una especie de negación inicial. ¿Qué se tiene que hacer? Bueno, el cuidado.

0: La familia, la red de apoyo. Hacer fuerte al cuidador. Darle la información para que cuando suceda alguna complicación puedan resolver inmediatamente.
1: Aunque, por ejemplo, la familia lo sepa, siempre hay contextos complicados, ¿no?
0: Sí.
1: Entonces no es como que así ya lo sé, voy a ayudar, voy a ver, nos vamos a organizar. No siempre pasa.
0: Fíjate que yo lo que hago es reunir a la mayoría de las personas que pudieran estar en contacto directo para decirles, ustedes estamos en un barco y vamos a remar siempre para el mismo lado. Porque no sé si te ha pasado, Claudia, que hay personas que tienen diferentes formas de pensar.
1: Sí.
0: Y entonces dicen, no, es que yo creo que mejor no le des medicamento porque eso creo que no. Y yo me da miedo que le des esto porque fulanita le dio tal. Entonces hay una serie de opiniones que lo único que pasa es que todo el mundo se confunda. Y por eso nosotros tenemos que estar ahí como llevando la batuta. Esto se hace, cuiden esto, trabajen en eso. Doctor, es que tengo miedo porque este medicamento leí tal cosa, no tengas temor. Vamos a trabajarlo, vamos a hacerlo. Y si todos remamos por el mismo rumbo, entonces no va a haber esta familia fragmentada, fracturada, porque todos tienen opiniones diferentes. Y el único que pierde es el paciente. En la actualidad, los servicios de salud en el ISSSTE se han abierto para que el paciente, independientemente del lugar donde vive, si él tiene una necesidad por un trastorno de memoria, pueda acudir en el servicio de neurología donde esté disponible, independientemente de la zona. Esto del programa de salud mental es maravilloso.
1: El correo es saludmental@iste.gob.mx. Doctora Cecilia, muchísimas gracias. Fue muy tranquilizadora, yo creo que para varias personas que nos están escuchando.
0: Sí, Claudia, yo te agradezco mucho que toques estos temas porque son de tanta relevancia y tanta importancia que yo aprecio mucho.
1: Muchísimas gracias, doctora.
0: Gracias a ti, Claudia. Saludos a tu audiencia.
1: Gracias. Ella es la doctora Cecilia Acosta. Yo soy Claudia Mejía. Nos vemos en un siguiente episodio. Bye.
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5: Es la 1:12. 20 grados centígrados.

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1: Es la 1:33. 20 grados centígrados. 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
2: En medio de la polémica que se ha generado a nivel nacional por la consulta para los nuevos lineamientos para los derechos de las audiencias, en Veracruz se encienden las alertas a un ataque más a los medios de comunicación y particularmente a los periodistas. Y es que la gobernadora Rocío Nale García ha tenido a bien proponer la creación de un padrón de periodistas con el pretexto de tener más identificados a quienes ejercen la labor informativa dentro del Estado. Sin embargo, esta propuesta ha generado suspicacias entre los comunicadores, pues más que una idea para profesionalizar y procurar a los periodistas veracruzanos, este padrón tiene más aspecto de una forma de tenerlos ubicables y, sobre todo, poder controlarlos en caso de que investiguen, publiquen o escriban sobre temas incómodos para el gobierno. Pues aunque de hacerse sería a través de la Comisión Estatal de Atención y Protección a Periodistas, esto en nada garantiza un manejo adecuado y discrecional de la información de los periodistas veracruzanos, pues esta comisión es más afín al gobierno en turno que a los periodistas en sí.
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1: Son las 2:03. 19 grados centígrados.

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3: Son las 2:31. 19 grados centígrados.

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0: Son las 3:03. 19 grados centígrados.

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1: Son las 3 con 31 minutos. 19 grados centígrados.

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2: En medio de la polémica que se ha generado a nivel nacional por la consulta para los nuevos lineamientos para los derechos de las audiencias, en Veracruz se encienden las alertas a un ataque más a los medios de comunicación y particularmente a los periodistas. Y es que la gobernadora Rocío Nale García ha tenido a bien proponer la creación de un padrón de periodistas con el pretexto de tener más identificados a quienes ejercen la labor informativa dentro del Estado. Sin embargo, esta propuesta ha generado suspicacias entre los comunicadores, pues más que una idea para profesionalizar y procurar a los periodistas veracruzanos, este padrón tiene más aspecto de una forma de tenerlos ubicables y, sobre todo, poder controlarlos en caso de que investiguen, publiquen o escriban sobre temas incómodos para el gobierno. Pues aunque de hacerse sería a través de la Comisión Estatal de Atención y Protección a Periodistas, esto en nada garantiza un manejo adecuado y discrecional de la información de los periodistas veracruzanos, pues esta comisión es más afín al gobierno en turno que a los periodistas en sí.
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0: Son las 4:03. 18 grados centígrados.

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1: Son las 4:32. 18 grados centígrados.

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2: Son las 5:04. 17 grados centígrados.
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1: 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Son las 5 con 31 minutos. 17 grados centígrados. 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
1: En medio de la polémica que se ha generado a nivel nacional por la consulta para los nuevos lineamientos para los derechos de las audiencias, en Veracruz se encienden las alertas a un ataque más a los medios de comunicación y particularmente a los periodistas. Y es que la gobernadora Rocío Nale García ha tenido a bien proponer la creación de un padrón de periodistas con el pretexto de tener más identificados a quienes ejercen la labor informativa dentro del Estado. Sin embargo, esta propuesta ha generado suspicacias entre los comunicadores, pues más que una idea para profesionalizar y procurar a los periodistas veracruzanos, este padrón tiene más aspecto de una forma de tenerlos ubicables y, sobre todo, poder controlarlos en caso de que investiguen, publiquen o escriban sobre temas incómodos para el gobierno. Pues aunque de hacerse sería a través de la Comisión Estatal de Atención y Protección a Periodistas, esto en nada garantiza un manejo adecuado y discrecional de la información de los periodistas veracruzanos, pues esta comisión es más afín al gobierno en turno que a los periodistas en sí.
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Buenos días, alegría. Ya son las 6 de la mañana con 7 minutos. Aquí te saluda tu amiga la Barbie Salazar. Recuerda que te voy a acompañar hasta las 12 del mediodía. Espero que pases un delicioso miércoles. Ya estamos a la mitad de semana. ¿Qué tal, eh? ¿Cómo te la estás pasando? Por ahí dicen que se está pasando rápido. Yo siento que vamos a gustito. Por aquí mi amigo Zeni ya me está pasando las primeras postales de esta mañana. Desde las 4:51 de la mañana. Zeni, muchas gracias por reportarte con nosotros aquí. Y ya sabes tú también que nos escuchas, que si quieres pedir una canción o mandar un audio, saludos, felicitaciones, una imagen, lo que tú quieras, lo puedes hacer al 271-316-1249. Ahí yo te voy a andar leyendo, por supuesto que sí. Así que ya lo sabes, repórtate conmigo aquí a través del WhatsApp. Pero recuerda que también tenemos un teléfono en cabina, el

La mejor 92.1. Es que te ando buscando una canción de este lado, ¿eh? Vámonos pues con esta canción de Los Ángeles de Charlie, Todo mi corazón.

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0: Son las 6:16. 21 grados centígrados.
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Ya por aquí otra vez el WhatsAppero se reporta mi amigo Miguel. Me dice, buenos días, Barbie. Saludos para el Taxi 89. Miguel, saludos para todos sus radioescuchas de la mejor. Buen miércoles. Gracias, gracias, Miguel. Excelente día para ti también. Acá andamos. Espero que todos los que nos están escuchando tengan un excelente miércoles. Que se la pasen rico y sabroso y por supuesto que se comuniquen a pedir su rolita. Recuerda que el día está más rico, te lo pasas más alegre, más a gusto, escuchando musiquita, ¿a poco no? Con una buena canción, haciendo tus deberes, a lo mejor para las personas que nos escuchan y ahorita andan de vacaciones los niños, pero también el quehacer en la casa jamás se acaba, dices tú. Hay que hacer el desayuno, muchas cosas. Entonces, por ahí, ¿quieres amenizar?

0: pues vente para acá conmigo y repórtate a los números de contacto. 271-316-1249 es el número de el mero mero WhatsAppero. Ahí te puedes comunicar, mandarme un mensajillo, claro que sí. Yo por aquí te voy a leer hasta las 12 del mediodía, recuérdalo. Y también lo puedes hacer a este número, puedes hacerme una llamadita, 716-0522, con extensión número 2 por aquí. Me dicen, vamos a ver, dice, buenos días, hermosa Barbie, ¿podrías complacernos con una rola de Grupo Indio? Dame un beso y dime adiós. También te mando un beso y un abrazo para ti, excelente día, muchas gracias. Dice, te vamos escuchando rumbo a Catemaco. Y me manda un video, pero ¿qué crees? No se puede reproducir. Ya lo estoy viendo ahora sí.
1: 86, cobertura en Córdoba y la región.
0: Y ahí nos van escuchando los chicos. Muchas gracias, buen viaje, que tengan excelente día. Por supuesto que sí, que ahorita te pongo tu rolita de Grupo Indio. Cómo no, ya la tengo guardadilla aquí para ti. Por aquí me dicen, buen día. Más saludando y pidiendo, porfa, las melodías del mandarín de Chucho Pinto y la quinceañera de Nativo Show, como siempre escuchando en Álvaro Obregón. Gracias, porfa, claro que sí. Excelente día, mis amigos de Álvaro Obregón, que se comunican todos los días aquí a través del WhatsAppero para escuchar buena música. Barbie bonita, bendecido día. Te saludan tus amigos del CFE de Tierra Blanca con la rola La Mujer Que Tanto Amé de Los Ángeles Negros. Claro que sí, les mando ¡mua! Besazo para ustedes, mis guapos. Hasta allá está Tierra Blanca, cómo no. Ya son las 6:19. Vamos a ver, mi amigo Zeni por aquí mandándome, por supuesto, las postales de esta mañana donde ya va saliendo por ahí más o menos el solecito, pero como que hay una nube por ahí que no lo deja. ¿A poco no, Zeni? Como que nos los anda tapando una nube. Vámonos con buena música aquí a través de La Mejor 92.1. Te voy a dejar con esto de Grupo Indio. Dame un beso y dime adiós. Es lo que vas a escuchar aquí nomás. 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
1: Son las 6:31. 21 grados centígrados. 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

0: Hola, hola, hermosa. Buen día por la mañana.
1: Buenos días. Saludos
0: a todos. Antonio de Escava. Hola, tengo una cancita para lo visto. Bueno, voy a poner algo de un activo show, nuestro fracaso. Y vamos, que vamos, sintonía. Dios te bendiga, hermosa.
1: Órale pues, claro que sí, ahorita te pongo nuestro fracaso de Nativo Show, ¿cómo no? Ahí andaba yo muy atenta porque como que se escuchaba lejos el audio, pero acá ando, claro que sí, ahorita te pongo tu rolita de Nativo Show, ¿cómo no? ¿Tú también quieres pedir una canción? Repórtate conmigo al 271-316-1249 en esta mañana deliciosa y sabrosa de miércoles, ya mitad de semana. Ay, sí, ¿qué andas haciendo? Cuéntamelo todo, repórtate, mándame un audio, como me encanta a mí andar platicando con ustedes así por audios. O que me marquen al 716-0522 con extensión número 2 para pedir tu rolita. Ya lo sabes que yo te complazco aquí hasta las 12 del mediodía. Así que vámonos pues con buena música a través de la mejor 92.1. Lo que vas a escuchar es a Nativo Show con nuestro fracaso aquí nomás.

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2: Son las 6:49. 21 grados centígrados.
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10 minutos y las 7 de la mañana. Vamos a entrar con las noticias, AM Noticias de las Altas Montañas. Así que no te vayas para que andes bien informado. A través de la mejor 92.1 te dejo con los Diners del Perico y yo aquí nomás.

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0: Son las 6:59. 21 grados centígrados. 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
1: Muy buenos días, excelente mañana ya de miércoles 5 de agosto del año 2026. Los saluda Daniela García Guerrero. Esta mañana quédese con nosotros en AM Noticias de las Altas Montañas. Y como usted bien escuchó, estamos de manteles largos. Y es que hoy 5 de agosto se cumplen 7 años. 7 años de haber iniciado este proyecto. 7 años de un espacio informativo cuyo objetivo es llevar hasta usted, amable auditorio, las noticias más relevantes acontecidas en Córdoba y en la región, y también lo más importante en cuanto a las noticias que impactan en nuestro entorno nacional y en el mundo. Agradecemos su preferencia y todo el equipo que somos parte de AM Noticias de las Altas Montañas. Trabajamos día a día con dedicación, con esfuerzo, con compromiso, y a 7 años también agradecer a todos aquellos que han sido parte de este equipo de noticias y de esta historia. Seguiremos trabajando bajo la misión de mantener informada a toda la audiencia de Radio Comunicaciones de las Altas Montañas, encabezados por Manuel Libreros en la dirección general, Roberto Telles en la jefatura de información, Daniela García Guerrero en la conducción, pero todos y cada uno de los que somos parte y equipo de AM Noticias de las Altas Montañas, agradecemos sobre todo a usted su preferencia. Vamos por más. Hoy son 7 años, pero vamos por más. El objetivo es trabajar información oportuna, y este compromiso de informar con responsabilidad, ética y profesionalismo es nuestra bandera. Muchísimas gracias, y de esta manera comenzamos AM Noticias de las Altas Montañas, dando inicio a la información más importante que circula esta mañana de miércoles 5 de agosto, le decía, a través de los medios impresos, lo que publican los principales diarios que circulan en nuestro país, lo tenemos en la sección Las 8 columnas. Periódico Excelsior, el periódico de la vida nacional, destaca esta mañana en primera plana que el examen de la UNAM se va a llevar a cabo del 12 al 19 de agosto. Mientras tanto, La Jornada empleará la UNAM 8 días para aplicar el examen presencial. El Economista, hoy miércoles 5 de agosto, a 8 columnas. Superávit comercial de México con Estados Unidos llegó a 102,581 millones de dólares de enero a junio. El Financiero, otro de los principales periódicos que circulan en México, roza exportación a Estados Unidos los 300,000 millones de dólares en el primer semestre. Periódico Reforma, caen participaciones federales en los estados. Milenio. mío, esta mañana de miércoles a 8 columnas, desmadejan red que traficaba armamento de Arizona a México. La Razón, acuden a juzgados por amparos contra prueba de la UNAM. Aún no los obtienen. El Gran Diario de México, es decir, el Universal, Territorium Life tomó control de exámenes en el Poder Judicial. Crónica, en 6 meses aumentan 13% exportaciones de México hacia Estados Unidos. Mientras tanto, hoy miércoles 5 de agosto, el Heraldo de México. Fiscalía General de la República desmantela red de huachicol. El Sol de México, el sargazo nos marca el rumbo, agentes de viajes. El Diario Sin Límites, 24 horas, UNAM revela fechas para prueba de control. Y Reporte Índigo, otro de los principales diarios que se lee en nuestro país. El país que acumula presos. Ya son las 7 de la mañana con 7 minutos. Agradecemos y agradeciendo, por supuesto, la audiencia de EXA en el 91.3, en vivo y en directo a través de La Mejor en el 92.1. Y también un saludo y un agradecimiento a quienes esta mañana nos siguen, nos sintonizan en Globo en el 102.1 de su radio. Les recuerdo que estamos en vivo a través de la página oficial de Facebook de AM Noticias Digital de las Altas Montañas, en donde ya hay personas conectadas. Enviamos un saludo. Muchísimas gracias por compartir la transmisión, por enviarnos mensajes y más adelante tendremos las denuncias ciudadanas que nos lleguen a través del 271-259-0091. Cuando son las 7:07, vamos a escuchar el avance de la información, lo que le estaré presentando esta mañana de miércoles.
0: Miércoles 5 de agosto de 2026 y este es el avance de la información que te estaremos presentando en AM Noticias de las Altas Montañas. Comisión Federal de Electricidad invertirá más de 45 millones de dólares en obras de infraestructura de transmisión para reforzar el sistema eléctrico en la zona Veracruz, Boca del Río. Casa Museo Benito Juárez vuelve a abrir sus puertas tras haber cerrado por fallas eléctricas. Especialistas estiman que el 98% de la población sufre algún padecimiento bucal, principalmente caries. Nueva sala de hidroterapia, Crío de Orizaba, busca ampliar terapias de rehabilitación. Autoridades del Jardín de Niños Antonio Arenas en Córdoba piden apoyo de padres de familia y exalumnos para mejorar infraestructura del plantel. Economista orizabeño advierte de riesgos económicos en próximos meses. Módulos del Registro Federal de Electores continúan operando, pese a que hay periodo vacacional en el INE. En Sierra de Songolica, alistan recorrido de la bandera Sierra. Esperan participen hasta 80 corredores. Autoridades de hidrosistema se dicen listos para atender temporada de canícula. Comerciantes del mercado Zapata reconocen que cambiando los hábitos de compras de las amas de casa, buscan calidad antes que precio.
1: Le decía que el 271-259-0091 es la línea directa que ya tenemos habilitada en este momento para las denuncias ciudadanas en AM Noticias de las Altas Montañas. Y ahora vamos a escuchar lo más destacado del ámbito mundial, las breves internacionales.
2: Esto es lo más relevante ocurrido durante las últimas 24 horas alrededor del mundo. Fracaso económico, evento del UFC en la Casa Blanca. El evento UFC Freedom 250, que se celebró el pasado 14 de junio frente a la Casa Blanca, habría representado un fracaso de 30 millones de dólares para la organización. De acuerdo con el más reciente reporte financiero de TKO Group Holdings, la función que nació por iniciativa de Donald Trump, presidente de los Estados Unidos, como parte de las celebraciones por el 250 aniversario de independencia del país. Arrestan a una persona acusada de causar un incendio forestal en Washington. Un hombre fue detenido como sospechoso de provocar intencionalmente uno de los 3 incendios forestales que arrasan el este de Washington. informaron las autoridades, mientras los bomberos trabajan contrarreloj para contener las llamas antes de que destruyan más viviendas. Rescatan a 173 migrantes del Canal de la Mancha. Se llevó a cabo una importante operación de rescate para asistir a 173 personas que intentaban llegar al Reino Unido desde Francia. Informaron las autoridades de ambos países en una de las operaciones de este tipo más importantes desde que comenzaron los registros en 2018. Calor extremo en India puede causar 3.000 muertes diarias. Un estudio publicado por una organización de cuidados ambientales señaló que debido a la actual onda de calor se han reportado hasta 3.000 muertes diarias relacionadas al calor. Esto a pesar de que las cifras oficiales solo mencionan hasta 1.000. La actual onda de calor ha marcado temperaturas de hasta 55 grados. Abren investigación contra hijo del presidente de Brasil. La Corte Suprema de Brasil autorizó la apertura de una tercera investigación contra Fábio Luiz da Silva, hijo mayor del presidente Luiz Ignacio Lula da Silva, por presunto tráfico de influencias y posibles actos de corrupción. La decisión responde a un pedido de la Policía Federal para profundizar las pesquisas sobre supuestas gestiones realizadas por el empresario en favor de intereses privados ante dependencias del Estado.
1: Y en más temas internacionales, le informo esta mañana que el presidente de los Estados Unidos

0: una respuesta militar si es que no hay un acuerdo. Lo cierto es que se han cumplido ya 6 meses de que el Estrecho de Hormuz permanece cerrado, que hay un control, en este caso por parte de Irán, pero sobre todo que está impactando en el mundo este tipo de determinaciones. Dijo el presidente Donald Trump que se tomarán cartas en el asunto, que van a golpear a Irán en caso de que en estos días no se concreten los acuerdos. Y siguiendo con más temas nacionales, internacionales, en este caso, antes de ir a la pausa comercial, Brasil comunicó este martes la expulsión del embajador argentino en Brasilia, Daniel Raimondi, y decidió no enviar al embajador brasileño a Buenos Aires, mientras continúen los insultos del presidente Javier Milei a su homólogo Luis Ignacio Lula da Silva. Las relaciones diplomáticas entre los dos mayores países de Sudamérica se mantendrán a partir de ahora a nivel de encargados de negocios, mientras no cesen los ataques de Milei, según dijo una agencia de noticias y también una fuente importante del gobierno brasileño que ha solicitado el anonimato. Lo cierto es que el embajador brasileño en Buenos Aires, Julio Vitelli, fue convocado a consultas la semana pasada como forma de protesta por las ofensas que Milei lanzó contra el líder progresista en territorio brasileño durante el acto de lanzamiento de la campaña electoral del opositor Flávio Bolsonaro, principal rival de Lula en las elecciones de octubre. Se tensa la situación entre ambas naciones. Y es así como vamos a la pausa comercial, la primera esta mañana de miércoles 5 de agosto del 2026 en AM Noticias de las Altas Montañas. Quédese con nosotros al volver información nacional y nos vamos a aterrizar con las noticias más importantes generadas en el estado de Veracruz.
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2: Son las 7:16. 21 grados centígrados.
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1: Estamos de regreso en
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0: Son las 7:17 y tenemos noticias nacionales. La información con Liz Gómez.
1: Esta es la información más relevante acontecida en territorio nacional en las últimas horas. Unidad de Inteligencia Financiera recupera $500,000 del caso García Luna. La presidenta Claudia Sheinbaum informó que la Unidad de Inteligencia Financiera recuperó $500,000 provenientes del caso contra el exsecretario de Seguridad Pública, Genaro García Luna, quien actualmente se encuentra cumpliendo una sentencia en Estados Unidos tras ser hallado culpable de proteger al cártel de Sinaloa de Joaquín El Chapo Guzmán a cambio de millones de dólares en sobornos. México y Japón fortalecen alianza con acuerdos en comercio, ciencia y tecnología. El secretario de Relaciones Exteriores, Roberto Velasco Álvarez, recibió al ministro de Asuntos Exteriores de Japón, Toshimitsu Motegi, para dialogar sobre el fortalecimiento de la Asociación Estratégica Global México-Japón, con acuerdos en materia política, económica.

económica, científica y tecnológica, así como nuevos mecanismos de cooperación bilateral. Desmantelan 4 centros de huachicol en 3 estados. Fuerzas federales aseguraron 4 centros de procesamiento ilícito de combustibles que aparentemente ya estaban abandonados en 3 estados, pues no se reportó algún detenido. Recuperan casi 250.000 botellas de refresco robadas en 2 inmuebles de Domex. Una investigación por el robo de envases de refresco llevó al aseguramiento de 249.217 botellas de distintas presentaciones en 2 inmuebles ubicados en Tultitlán y Teoloyucan, en Estado de México, además de la detención de 5 personas presuntamente relacionadas con esos hechos. Reporte INEGI, reducción en homicidios a niveles del 2012. México registró en 2025 un total preliminar de 27.989 defunciones por presunto homicidio, lo que representa una reducción de 16.6% respecto a las 33.550 contabilizadas de manera definitiva en 2024, informó este lunes el Instituto Nacional de Estadística y Geografía. Para M Noticias, Liz Gómez.

0: La Universidad Nacional Autónoma de México, la UNAM, informó que el examen de control se aplicará del 12 al 19 de agosto en 4 sedes del país, debido a que este año se registró un mayor número de aspirantes foráneos. 4 días después de que la Comisión Técnica de Personas Expertas informara que lo más viable era repetir de manera presencial el examen a quienes obtuvieron puntajes iguales o superiores al mínimo requerido en ediciones anteriores, en el transcurso de ayer martes le mencionó que la Casa de Estudios detalló que la aplicación se va a efectuar durante 8 días para los más de 58,000 aspirantes que se encuentran en esta situación, pues cumplen con los criterios para presentarlo. El resto de los aspirantes que no alcanzaron el puntaje mínimo registrado en ediciones anteriores podrá ingresar a la página de internet, pero no tendrá la opción de generar una cita para la prueba de control debido a que la selección ya se realizó con base a los criterios mencionados. Detalla la UNAM que entre el 12 y el 19 de agosto se aplicará el examen de control presencial en 4 sedes del país. Estamos hablando de León, Guanajuato, Oaxaca, Tijuana, Baja California y Ciudad de México. Apuntó que a partir de este miércoles 5 de agosto los aspirantes podrán consultar en el micrositio del concurso de selección licenciatura 2026 los listados por carrera, facultad, escuela y modalidad escolarizada o de educación abierta o a distancia con el puntaje mínimo requerido para saber si son candidatos a presentar el examen de control presencial. De esta manera hay que estar muy atentos, pero sobre todo aquellos aspirantes que sacaron grandes porcentajes o porcentajes dudosos, como también se ha mencionado, pues ellos van a tener que repetir el examen, pero de manera presencial. Hay que estar muy atentos a la comunicación, pero sobre todo a la información que emite directamente la UNAM en cuanto a las fechas, las plataformas, también a los trámites y a los documentos para que puedan ingresar los aspirantes. Solo van a repetir examen aquellos que tuvieron muy altos puntajes, y luego también hay que decirlo, de la polémica que se ha dado en torno a la UNAM, a los exámenes de admisión, pero también de irregularidades en aquella empresa que fue la responsable de aplicar las mismas evaluaciones, que fueron en línea, hay que decirlo también, y que dejó mucho, mucho que desear por la seguridad de los mismos, en este caso de los mismos exámenes, y de quienes los realizaron. Hay muchas dudas todavía al respecto. Son las 7:22, vamos a aterrizar con noticias generadas en el estado de Veracruz. Pero antes le recuerdo que estamos en vivo y en directo a través de Facebook en AM Noticias Digital de las Altas Montañas, en donde puede compartir, reaccionar. Lo invitamos para que también nos envíe algunos mensajes, comentarios y denuncias ciudadanas, porque en AM Noticias de las Altas Montañas, este espacio informativo es de usted y para usted. Comisión Federal de Electricidad invertirá más de 45 millones de dólares en obras de infraestructura de transmisión para reforzar el sistema eléctrico en la zona Veracruz, Boca del Río.
1: Un total de 45 millones de dólares invertirá la Comisión Federal de Electricidad en obras de infraestructura de transmisión para reforzar el sistema eléctrico en la zona conurbada Veracruz-Boca del Río y municipios de la cuenca del Papaloapan, informó el director general de la Agencia Estatal de Energía de Veracruz, Carlos Andrés Morales Mar.
2: La calidad del servicio aquí en Veracruz-Boca del Río. ¿Perdón?
3: ¿Cuánto se invertirá?
2: ¿Cuánto se invertirá? Es cerca de 45 millones de dólares, más o menos.
3: ¿Y cuándo se concluirá?
2: Debe de concluirse en 18 meses. No más de 18 meses. Ya está por venir. Le hace mucha falta a Veracruz. Le va a dar mejor condiciones del servicio que otorga la Comisión Federal de Electricidad, pero eso es la parte fundamental, es que la Comisión sí está trabajando, pero hace sus mejores esfuerzos por tener todo en la normalidad, ¿verdad?
1: El funcionario explicó que las fallas en el suministro electrónico no podrán resolverse únicamente con trabajos de mantenimiento, sino que requieren una modernización de la red de transmisión para garantizar un servicio más estable.
0: Y la Casa Museo Benito Juárez vuelve a abrir sus puertas tras haber cerrado por fallas eléctricas.
1: Después de haber presentado algunas fallas eléctricas, la Casa Museo Benito Juárez volvió a abrir sus puertas. lo que se traduce en buenas noticias para los amantes de la cultura. Araceli Batalla Álvarez, directora del Centro Cultural Leyes de Reforma, detalló que desde el pasado 15 de julio se vieron en las necesidades de suspender sus actividades. Tras fallas en los equipos de climatización, que si bien pueden parecer un inconveniente menor, en un museo la temperatura y humedad deben ser controladas para preservar el patrimonio cultural.
4: Ya se reabrió la Casa Benito Juárez porque la tuvimos cerrada unas semanas debido a un problema en los aires acondicionados que tuvimos aquí, fallas en el sistema eléctrico por un daño que tuvimos, les comentaba hace unos días, un daño por una tormenta eléctrica, ¿no? Afortunadamente ya quedaron restablecidos los sistemas de aire acondicionado y también ya quedó lista, embellecida, atendidas todas las piezas del acervo artístico, bienes, muebles que se encuentran expuestos aquí en la Casa Benito Juárez. Entonces, el pasado sábado 1 de agosto reabrimos las puertas para la atención a todos los visitantes. Tuvimos una jornada interesante en coordinación con la Secretaría de Cultura de Veracruz.
1: La directora del museo señaló que la falla fue en el aire acondicionado a causa de un daño eléctrico originado por las tormentas eléctricas. Una vez que todo se encontró en óptimas condiciones, desde este pasado fin de semana, se reabrió el espacio para recibir a los visitantes. Batalla Álvarez mencionó que durante este cierre también aprovecharon para embellecer las piezas del acervo que se encuentra en exhibición. Finalmente, recordó que la Casa Museo Benito Juárez abre de martes a domingo de 11:30 de la mañana a 7:30 de la noche.
0: Continuamos en AM Noticias de las Altas Montañas. La fiscal general del estado de Veracruz, Lisbeth Aurera Jiménez Aguirre, rechazó cualquier tipo de relación con el abogado Rolly Domínguez Romero, señalado por decenas de víctimas como líder o uno de los principales operadores del denominado cártel inmobiliario en Veracruz. En conferencia de prensa, la titular de la Fiscalía General del Estado negó que el litigante goce de protección institucional luego de que integrantes del colectivo de afectados aseguraran públicamente que las investigaciones en su contra no avanzan porque presuntamente mantiene una relación muy cercana a ella. La fiscal confirmó que existen carpetas de investigación relacionadas con Rolly Domínguez Romero, aunque explicó que aún continúa la integración y posteriormente serán judicializadas. Rechazó que exista alguna orden de aprehensión, detenida o frenada. Lo cierto es que se sigue dando seguimiento al tema del cártel inmobiliario en el estado de Veracruz. La Fiscalía General, a través de la titular, ha señalado ante los medios de comunicación que siguen las investigaciones, que se han integrado las carpetas, pero sobre todo que se está dando seguimiento, y es que hay distintos testimonios públicos en donde las víctimas también han señalado la presunta participación de muchos abogados, notarios, jueces y funcionarios del Registro Público de la Propiedad, pero también de algunas otras dependencias que están incluidas dentro del gobierno de Veracruz. Vamos a la pausa comercial, regresamos con más información. 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
6: Son las 7 con 28 minutos. 21 grados centígrados.

0: 7:30 a.m. Continuamos en AM Noticias de las Altas Montañas, transmitiendo completamente en vivo y en directo a través de las frecuencias de radiocomunicaciones de las Altas Montañas, en vivo a través de EXA, a través de La Mejor y también en Globo. Estamos transmitiendo completamente en vivo y en directo, en este caso a través de la frecuencia del 102.1. En información generada en la zona centro del estado de Veracruz y específicamente en la ciudad de Córdoba, le menciono que aumentan los problemas de salud bucal. Se habla principalmente de caries. Los especialistas estiman que el 98% de la población sufre precisamente algún problema de salud bucal.
1: Se estima que al menos el 98% de la población presenta algún tipo de enfermedad bucal, especialmente caries. Así lo señaló el encargado del área médica, Iván Díaz Leal, y quien reconoció que la falta de educación en tema de salud bucal genera que la ciudadanía acuda al médico cuando el problema ya es grave y no como un método de prevención.
2: La caries dental y la enfermedad periodontal. Sí debo comentar que alrededor del 98-97% de la población, del grueso de la población, tiene estas enfermedades. Desafortunadamente no tenemos la cultura de prevención para este tipo de situaciones y acudimos al dentista cuando ya tenemos alguna situación de manera importante. Es parte de la cultura, sin embargo, el tema económico es muy importante. Sí, debo comentar que el acudir a un dentista, a veces la población no tiene la facilidad para poder acudir a ciertos tipos de servicio. Los insumos son caros, sí son caros, entonces eso nos limita un poco. Que con esta brigada pues pretendemos que la mayor parte de la población vulnerable de la ciudad de Córdoba pueda recibir la mayor parte de estos servicios.
1: Sin embargo, al acudir al médico cuando el problema es grave tiene como consecuencia que los costos también se eleven considerablemente, lo que dificulta que puedan atenderse adecuadamente, ello debido a la situación económica. De ahí lo urgente que la población entienda que es mejor visitar al dentista periódicamente y evitar que los problemas a la salud bucal sean graves.
2: La situación económica hace que de repente ya los pacientes no acudan tanto a las consultas o en este caso con mis compañeros colegas. Cuando hay dolor, cuando hay alguna situación.
3: Es un impacto finalmente.
2: Es un impacto como tal, porque si tú acudes a una consulta para una revisión, algo que es realmente sencillo, que no le vas a invertir mucho, cuando ya hay una situación de mayor importancia, pues lógico que los costos se incrementan y ahí la situación se nos frena un poco.
1: Así lo expresó tras dar a conocer la Brigada Odontológica Gratuita que se realiza anualmente en colaboración el DIF de Córdoba y la UNAM, la cual se estará llevando en este año del 7 al 11 de septiembre, tomando en cuenta que ya están abiertos los registros y está dirigida a niños de 4 años en adelante en condiciones vulnerables. Informó para AM Noticias, Celia Díaz.
0: Y se pone en marcha una nueva sala de hidroterapia. Esto en el CRIO de Orizaba. Se busca ampliar las terapias de rehabilitación.
4: Para cientos de personas que dependen de la rehabilitación física para recuperar su independencia, conseguir un espacio en terapia puede marcar la diferencia entre avanzar o retrasar su recuperación. Con ese objetivo, el Centro de Rehabilitación Integral de Orizaba concluirá el próximo 15 de agosto la construcción de su nueva sala de hidroterapia, una obra diseñada para ampliar la atención y responder a la creciente demanda de pacientes. La directora del CRIO, María Angélica Andrade Navarro, explicó que el proyecto representa el cierre de 3 años de trabajo y permitirá integrar por completo la alberca terapéutica con los vestidores, consultorios y demás áreas de servicio, ofreciendo una atención integral y en mejores condiciones.
5: Se hizo primero la alberca y empezamos a tener a nuestros pacientes en esa alberca, aun cuando la otra parte que se tiene que integrar, donde están los vestidores, donde está el consultorio para revisar a nuestros pacientes, todo lo demás está por integrarse. Ese es el último jalón que tenemos, integrar una parte con la otra para que ya quede todo perfectamente bien terminado y ya estemos ofreciendo nosotros pues ya la atención como debe de ser.
4: La directiva destacó que esta ampliación responde a una necesidad real de las familias que buscan terapias especializadas, ya que la alta demanda provocaba la saturación de los horarios disponibles. Con el nuevo espacio será posible ofrecer más citas sin comprometer la seguridad ni la supervisión que requiere cada paciente durante las sesiones. Las instalaciones estarán destinadas a personas con fracturas, lesiones de columna, parálisis cerebral y otros padecimientos que encuentran en la hidroterapia una herramienta esencial para mejorar su movilidad, reducir el dolor y fortalecer su proceso de recuperación.
5: Ya no tenemos lista de espera, pues ya tengo saturado las horas, y como caben 4 por hora, pues ya se saturaba, ¿no? Ahora nos sobra espacio y ya podemos atender. Y además tenemos dividido un área de niños y el área de adultos. Entonces, bueno, a partir de ahí ya podemos tener 10 adultos y 10 niños en el otro lado. Nunca se juntan tantos porque también nos gusta tener mucho cuidado en observación de los pacientes, tanto grandes como chicos. Pero si el caso fuera, sí tenemos el...
4: Con esta ampliación, el CRIO no solo incrementa su capacidad de atención, sino que brinda una respuesta concreta a una de las principales inquietudes de quienes requieren rehabilitación, acceder oportunamente a un tratamiento especializado que les permita recuperar calidad de vida y mayor independencia. Para AM Noticias, informó Ami Enríquez.
0: Continúan las inconformidades en varias instituciones educativas de Córdoba y la región, pero hoy le presento la información relacionada con el Jardín de Niños Antonio Arenas en esta ciudad de Córdoba. Y es que los padres de familia, pero también algunos exalumnos, piden mejorar la infraestructura de este plantel.
1: Autoridades educativas del Jardín de Niños Antonio Arenas hicieron un llamado a padres de familia y exalumnos a que aporten un granito de arena para la mejora de este plantel. Y es que, a decir de la directora María del Rosario Durán, registran varias carencias. Sin embargo, todavía están en espera de que autoridades educativas les hagan llegar algunos apoyos. Mientras tanto, hicieron un llamado a ser solidarios con los pequeños estudiantes.
6: Bueno, la ubicación está ahora en Rincón del Bosque, en calle 42 y avenida 10, retorno. Ahí están las nuevas instalaciones. De hecho, desde que nos pasamos, pues tenemos muchas carencias. Ahorita, con apoyo de padres de familia y de las autoridades, logramos tener agua y luz, pero de manera provisional. Nos hacen falta pisos, nos hacen falta pintura, impermeabilizantes. Entonces ya está tramitado ante el ayuntamiento. Estoy en espera de una visita para que vean las necesidades y nos puedan apoyar. El cambio fue el año pasado, en el mes de septiembre. Nos pasamos desde agosto y iniciamos el curso en septiembre ahí en la escuela. Bueno, hace años ahí en la escuela nos hicieron un dictamen, no de que se fuera a caer la escuela, sino de riesgo, porque estamos en un segundo piso. Estábamos ahí, teníamos mucha matrícula de niños, había más de 100. Entonces el riesgo era de que cuando había algún movimiento, algo pudiera pasar algo para desalojar a los chicos, ¿no? Entonces, por esa situación de riesgo, nosotros buscábamos ya un cambio de instalaciones.
1: Recordó que anteriormente se ubicaban en el centro de la ciudad, sin embargo, y debido al dictamen de riesgo, hace un año tuvieron que reubicarse a un predio en la unidad del Rincón del Bosque. Lamentablemente, están comenzando de cero prácticamente, sumado a que la matrícula escolar bajó en un 80%, teniendo hoy en día apenas a 20 niños inscritos.
6: Básicamente, como no había jardín ahí en Rincón del Bosque, pues todos se nos traían al centro. Entonces, ese año que pasó, pues para nosotros fue muy difícil para captar matrícula. Precisamente como estamos en reubicación, la secretaría sabe que cuesta recuperar matrícula al lugar a donde vamos. Entonces no hay problema, tenemos nosotros que realizar estrategias, tenemos que pues revalorar el jardín, dar a conocernos para que la gente llegue. Bueno, hicimos una página en Chase para dar a conocer el trabajo y a mí le estamos solicitando a exalumnos que visiten la página, que vean las necesidades de la escuela y que, bueno, dentro de sus posibilidades nos pudieran ayudar. El piso principalmente para los salones, con impermeabilizantes, no sé, con pintura, a lo mejor con mano de obra, inclusive para las áreas verdes que pues están descuidadas porque pues no tenemos muchos padres de familia que nos apoyen, ¿no?
1: La directora del plantel reconoció que ha sido difícil mantener la matrícula, ya que su ubicación en el centro de la ciudad era clave para que los padres de familia eligieran esta escuela por la facilidad de traslado. Informó para M Noticias, Celia Díaz.
0: y el segundo semestre de este 2026 se vislumbra complicado en temas económicos y financieros. Especialistas hacen un llamado a la población porque se advierte de riesgos precisamente económicos para lo que resta del 2026. Hay que manejar las finanzas con mucha responsabilidad, pero estar muy atentos también a las compras que se realizan a través de tarjetas de crédito y en general evitar endeudarse.
4: Aunque los más recientes datos de la Secretaría de Hacienda y Crédito Público muestran una reducción en la relación entre la deuda pública y el Producto Interno Bruto, esta aparente mejoría no significa que las finanzas del país se hayan fortalecido, advirtió el economista Jorge Moreno, quien señaló que el ajuste se logró principalmente mediante recortes al gasto público y no por un incremento sostenido en los ingresos. Con base en los informes sobre la situación económica, las finanzas públicas y la deuda pública al segundo trimestre de 2026.
7: La realidad en México es que el país está endeudando más rápido que el crecimiento de la economía. Si miramos los datos que nos proporciona la Secretaría de Hacienda a este primer semestre de 2026, donde, por cierto, presume que la deuda pública cae al 51% en razón del PIB, y que las finanzas se encuentran bajo control, lo que estamos viendo, en el mejor de los casos, es contabilidad creativa. Aguas. En el peor de los casos, es una peligrosa negación de la realidad. El gobierno se apoya de una premisa básica: sube porcentualmente el Producto Interno Bruto, por consiguiente baja el nivel de la deuda. Al final es un espejismo estadístico, un truco óptico del denominador del PIB.
4: El economista explicó que uno de los principales efectos del ajuste ha sido la reducción de la inversión pública, situación que podría limitar el crecimiento económico del país en los próximos años, al frenar proyectos de infraestructura y disminuir la capacidad para generar mayor actividad productiva y recaudación.
7: La razón porcentual baja porque la economía creció un poco. Si miramos los datos, la deuda neta aumentó a un ritmo de doble dígito en su comparativo anual, llegando ya a 11%. Y en pesos, la deuda neta alcanza la cifra récord de 19.59 billones de pesos. Si lo ponemos en perspectiva per cápita, la deuda per cápita, aquello que ya debe cada mexicano y mexicana, está llegando a los 143 mil pesos. Así que, lejos de estar bajo control o en una trayectoria sostenible, la deuda pública se encuentra bajo una profunda presión. Por tanto, maquillar la proporción de la deuda con el PIB no borra la realidad. México se sigue endeudando más rápido de lo que produce.
4: Por último, considero que México requiere una estrategia fiscal integral que fortalezca los ingresos públicos de manera sostenible y permita mantener la disciplina financiera sin comprometer la inversión productiva, pues de lo contrario los avances observados en los indicadores de deuda podrían resultar únicamente temporales. Para AM Noticias, informó Ami Enríquez.
0: 7:45, 271-259-0091, la denuncia ciudadana, aquí en AM Noticias de las Altas Montañas. Regresamos.
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9: Son las 7:45. 23 grados centígrados.
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0: Continuamos para darle a conocer que módulos del Registro Federal de Electores continúan operando a pesar de que hay periodo vacacional en el INE.
1: A partir de esta semana y hasta el próximo 17 de agosto, las oficinas del Instituto Nacional Electoral con sede en Córdoba se encontrarán en su periodo vacacional. Sin embargo, los módulos de atención ciudadana seguirán en funcionamiento. Es decir, la ciudadanía podrá seguir realizando todos sus trámites en los módulos fijos y semifijos ya conocidos. Así lo dio a conocer el vocal del Registro Federal de Electores, Pablo Kraus López.
2: Como hemos venido comentando, el Instituto Nacional Electoral se encuentra desde ayer lunes en un periodo pues vacacional que involucra a todas las oficinas y las funciones del Instituto Nacional Electoral, excepto las de los módulos de atención ciudadana. Entonces, bueno, todo lo que son oficinas, oficialía de parte, recepción de documentos y eso por el momento se encuentra suspendido hasta el lunes 17 de agosto, que estaríamos ya regresando. Sin embargo, la Comisión Nacional de Vigilancia del Registro Federal de Electores siempre determina que los módulos no cierren sus puertas, así que continuamos laborando para la ciudadanía.
1: Es decir, la ciudadanía podrá acudir a llevar a cabo sus trámites como son corrección de datos, cambios de domicilio, de manera normal en el módulo fijo, en un horario de 8 de la mañana a 8 de la noche de lunes a viernes, mientras que los sábados podrán hacerlo de 8 de la mañana a 3 de la tarde, así como también deberán de consultar el calendario del módulo semifijo para conocer en qué municipios estarán presentes y prestando este servicio.
2: Ningún problema en cualquiera de nuestros módulos. Recuerden nuestros horarios en el módulo fijo aquí en Córdoba de las 8 de la mañana a 8 de la noche de lunes a viernes y sábados de 8 de la mañana a 3 de la tarde, y el módulo semifijo, que el día de hoy se encuentra en Ixtaxoquitlán, trabaja de 9 de la mañana a 4 de la tarde solamente de lunes a viernes. Atención ciudadana, pues son los módulos en donde la ciudadanía hace el trámite para su credencial para votar con fotografía.
1: El vocal del Registro Federal de Electores, Pablo Kraus López, recordó que el módulo semifijo solo trabaja de lunes a viernes de 9 de la mañana a 4 de la tarde. Informo para M Noticias, Celia Díaz.
0: Autoridades de Hidrosistema de Córdoba se dicen listos para atender la temporada de la canícula.
1: Aun cuando ya concluyó la época de estiaje, aún se esperan altas temperaturas, efecto de la llamada canícula, lo que va a llevar a que se incremente el uso del vital líquido en los hogares. Así lo menciona el director de Hidrosistema en Córdoba, Miguel Ángel González, y quien aseguró que se encuentran listos para hacer frente a estos días de alta demanda.
3: El plan que traemos desde principios de año de la recuperación de aguas en fugas, o sea, ya hay alguna cosecha a favor. Yo creo que arriba de 120 litros hemos recuperado, y eso impacta favorablemente el servicio. Al final de cuentas aumenta la presión en las colonias cuando les llega el agua y eso beneficia a todo el mundo, ¿no? Problemas individualmente en temas tapadas, pues andamos en casi 700 litros, casi.
4: ¿Y ahorita ya se acaba, básicamente, está por terminar la época de estiaje?
3: Ya se acabó el estiaje. Ahorita estamos entrando en un periodo de la famosa canícula, ¿no? Probablemente, que son estos días con poca lluvia, pero pues en realidad no tenemos un problema de falta de agua.
4: ¿Y están preparados para estos días de canícula?
3: Sí, sin problema.
1: Señaló que, a diferencia de años anteriores, la escasez del vital líquido en este año ha sido menos impactante en las familias cordobesas debido a que se ha logrado la recuperación del líquido mediante la reparación de fugas. Detalló incluso que se han recuperado aproximadamente 120 litros, lo que es favorable para la dotación de agua en las viviendas de la ciudad.
3: El tema de los sanitarios, de los taponamientos sanitarios, creo que vamos bastante bien. Era el otro tema crítico. Lo que sí tenemos un poquito rezagado son las reparaciones de las. Ya ve que hacemos una excavación para cambiar un tubo, una pieza, y de repente nos ha estado faltando el asfalto. Entonces esa partita la estamos retomando para poder regularizar lo que tenemos atrasado. Individualmente en temas tapadas, de tomas tapadas, que son mangueritas que de repente hace falta darle un mantenimiento extra, porque siempre ya ven que traemos un poquito de turbiedad cuando llueve, que la estamos evitando bastante, aprovechando que como recuperamos agua, nos estamos dando espacio de parar las bombas que nos traen turbiedad para no traer lodos, y de esa manera pues el agua llegue en calidad a las casas.
1: El director de la paramunicipal explicó que otro de los problemas a los que actualmente se hacen frente es que han algunas tuberías tapadas, que por la misma suciedad con la que corre el agua van dejando desechos a su paso y lleva a que baje la presión del agua, por lo que se están haciendo las limpiezas de estas tuberías. Informó para M Noticias, Celia Díaz.
0: Tenemos información relacionada con la Sierra de Songolica, y es que en aquella zona se alista el recorrido de la conocida bandera Sierra. Se espera la participación de unos 80 corredores.
5: A poco más de un mes de la conmemoración del tradicional recorrido de la bandera Sierra, el Ayuntamiento de Songolica intensificó los preparativos para una de las celebraciones cívicas más representativas de la región, en la que participarán municipios de las altas montañas, y se desplegará un operativo coordinado de seguridad para garantizar un saldo blanco. El presidente municipal de Songolica, Ignacio Ramírez Flores, informó que aunque su administración encabeza la logística y organización del evento, se trata de una conmemoración que pertenece a todos los municipios por donde históricamente pasó el recorrido insurgente.
6: La verdad es que nos llena de bastante orgullo. Es una representación muy fuerte que tenemos nosotros. Sin embargo, sí, Songolica es el municipio que lleva toda la logística y la organización de este evento, pero como se lo digo a mis amigos y compañeros alcaldes, esto es de todos, ¿no? Iniciando el recorrido desde Tehuacán hasta Songolica, pasando por Aculcingo, Mendoza, Huiloapan, Nogales, Río Blanco, Orizaba, y Rafael Delgado, Tilapan, San Andrés, Tequila, Reyes, Songolica. Entonces, todos esos municipios, añadiendo también los de la zona fría, que ya visitamos el día de ayer a San Juan Texhuacán, a Mixla de Altamirano, y esta vez que logramos invitar a Tehuipango.
5: En cuanto a la participación deportiva, señaló que se espera la asistencia de entre 50 y 80 corredores, cifra que podría aumentar dependiendo de las convocatorias que realicen las direcciones municipales del deporte de cada ayuntamiento participante.
6: No cambia nada el recorrido, bueno, anexando el tema de maltrata y anexando la visita también y el acompañamiento de Huipango. Solamente eso es lo único que... Mira, nosotros llevamos alrededor de, bueno, apenas estamos invitando, pero entre 50 y 80 corredores, jóvenes que nos acompañan. También depende de los que se vayan sumando. Y hay municipios en los que nos dicen, bueno, yo invito a 20, y hay otros que nos dicen, yo voy a llevar a 80, ¿no? Ya también depende de cada alcalde que sus coordinaciones de deporte y demás inviten. Es un recorrido muy bonito.
5: Finalmente indicó que ya comenzaron también los preparativos para las fiestas patrias en el municipio, y adelantó que este año Songolica tendrá un grito de independencia con sorpresas para los asistentes, cuyos detalles serán dados a conocer próximamente. Para AM Noticias, informó Ami Enríquez.
0: Y en Orizaba, comerciantes del Mercado Zapata reconocen que han cambiado algunos hábitos de compras de las amas de casa. Hay quienes buscan calidad antes que precio y viceversa.
5: La exigencia de los consumidores al momento de comprar frutas y verduras ha transformado la dinámica de los mercados tradicionales, donde cada vez es más difícil vender productos que, aunque conservan su calidad y valor nutricional, presentan pequeñas imperfecciones o un aspecto menos atractivo. La comerciante Tomasa López Peralta explicó que actualmente la mayoría de los clientes elige las piezas de mejor presentación, dejando de lado aquellas que tienen ligeros golpes o una maduración más avanzada, situación que obliga a los vendedores a ser más estrictos al seleccionar la mercancía que ofrecen.
7: Compraban la mercancía, aunque sea el jitomate aguado, vaya, medio flojo, no aguado, medio flojito. Compraban su chilito con roquito aquí, ahora ya no, ahora quieren verde, quieren jitomate duro, y la verdad, el jitomate de invernadero nosotros le decimos que es cáncer. ¿Por qué? Porque puro químico, que lo manejan con puro químico. Y el jitomate de campo abierto es el bueno, porque ese sí, para que vea usted, ese sí, hasta la comida sabe sabrosa y todo, pero pues la gente ya quiere duro, quiere bueno. Ahí está el problema, de que ya como tienen apoyo, ya se volvieron un poquito más exigentes. Ya no se vende como antes el... Ahora sí, para luego solamente los tamaleros son los que compran para luego, pero ya como antes... Yo porque vendo también en Songolica y ahí me doy cuenta. Ya también quieren bueno los señores.
5: Esta tendencia también representa un impacto económico para los comerciantes, ya que los productos que no cumplen con las expectativas estéticas permanecen más tiempo en los anaqueles hasta deteriorarse, convirtiéndose en mermas que afectan directamente a sus ingresos. No obstante, señaló que la preferencia del consumidor continúa inclinándose por la apariencia física, una tendencia que ha modificado la forma en que los comerciantes abastecen y comercializan frutas y verduras en los mercados.
7: Y yo les digo a muchos, el jitomate está flojito porque es de campo abierto, no es de invernadero. Y fíjate que hasta cuando pica está el de campo abierto, sale sabroso el arroz, sale porque está flojito, pero está bueno, vaya, no está aguado así, no, flojito. Por si el de campo abierto viene flojito, y el de campo y el de invernadero viene duro, pero también lo pica usted y tarda para... No tiene buen sabor ese jitomate, pero pues hágale entender a la gente, quiere bueno. Entonces también nosotros, aunque haya feito, también ya no le entramos, porque ya la gente también ya no lo compra.
5: Cabe mencionar que especialistas recuerdan que el aspecto exterior no siempre determina la calidad nutricional de un alimento. Sin embargo, recomiendan evitar aquellos que presenten moho, partes podridas o signos evidentes de descomposición, debido al riesgo de proliferación de microorganismos que pueden afectar la salud. Para AM Noticias, informó Ami Enríquez.
0: ...271-259-0091... la denuncia ciudadana aquí en AM Noticias de las Altas Montañas. Dudas, sugerencias, comentarios, inquietudes a través también de Facebook en AM Noticias Digital, en donde nos puede enviar los mensajes. Más adelante los vamos a leer ya esta mañana de miércoles. Al volver tendremos el enlace con el maestro Isidro Cano Luna, porque el tiempo también es noticia. Regresamos.
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1: Son las 8
2: en punto.
1: 23 grados centígrados. 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

0: Así es, continuamos en AM Noticias de las Altas Montañas. Gracias a quienes nos han enviado mensajes por los 7 años de este proyecto informativo, de este espacio de noticias de AM Noticias de las Altas Montañas. Y también quien es parte importante de AM Noticias de las Altas Montañas es el maestro Isidro Cano Luna, quien por mucho tiempo nos ha compartido la información del clima, información puntual, verídica, pero sobre todo muy profesional. Maestro, muy buenos días y también bien, gracias por ser parte de AM Noticias de las Altas Montañas, hoy ya 7 años.
1: ¿Qué tal? Muy buenos días, mi estimada Daniela, un abrazo a la distancia, un afectuoso saludo a todos quienes nos escuchan a través de AM Noticias en la región de las Altas Montañas en Veracruz, desde luego sumándome a esta celebración, a este festejo por el 7º aniversario de lo que es AM Noticias, en donde creo, si no mal me equivoco, desde un principio, o casi desde un principio.
0: Sí, maestro.
1: Que hay en ocasiones hablando de otros temas. Y vámonos precisamente a lo que usted quiere saber, a las condiciones meteorológicas, en donde la temperatura en estos momentos en Córdoba, en Fortín, en Amatlán de los Reyes es de 23 grados. La zona de Orizaba en 18 grados, Huatusco, Coscomatepec 19 grados, en Zongolica 17 grados, prácticamente toda la zona de altas montañas al momento con el cielo parcialmente nublado. Un día caluroso nuevamente en Córdoba y Fortín, en donde se alcanzarán los 31 grados a la sombra, mientras que en Orizaba, en Huatusco, en Coscomatepec 26 grados, en Zongolica, Mariano Escobedo, La Perla 24, 25 grados. Vamos a continuar durante la mañana con el cielo parcialmente nublado y hasta el mediodía para la zona de Córdoba y Fortín. Ya en el transcurso de la tarde se va a nublar. Habrá condiciones para lluvias y tormentas eléctricas, al igual que en la zona de Orizaba, lluvias y tormentas eléctricas vespertinas. La condición en Huatusco, también condición para lluvias y tormentas eléctricas aquí a partir del mediodía, también en el transcurso de la tarde. Al igual que en Coscomatepec, la condición de lluvias y tormentas eléctricas al mediodía, en el transcurso de la tarde. Así que a estar muy atentos, a estar muy pendientes. Esto es ocasionado por el canal de baja presión atmosférica que está ubicado en la porción suroeste del Golfo de México frente a las costas de Tabasco y que desde allí está prolongando este manto nuboso. Llovió de manera intensa durante la madrugada en la cuenca del Papaloapan, y el efecto en estos momentos observamos unos núcleos de nubosidad importantes en el estado de Veracruz hacia lo que es la zona de Alvarado. Siguen también los núcleos nubosos hacia la cuenca del Papaloapan, parte de la región de los Tuxtlas, y todo ello se vendrá a sumar en el transcurso de la tarde con el calentamiento que a partir del mediodía se estará presentando en la superficie de la Sierra Madre Oriental, dando lugar a las precipitaciones de carácter tempestuoso ya comentados. Ya para el día de mañana, en el pronóstico extendido en la zona de Córdoba, el jueves 6 de agosto, 28 grados en temperatura, va a estar mayormente nublado, con lluvias y tormentas durante la tarde y noche del jueves. El viernes 7 de agosto, 29 grados en máxima, mayormente nublado, con lluvias y tormentas eléctricas en la tarde y noche. Es decir, vienen 3 días, contando el día de hoy, en donde las precipitaciones serán de moderada a fuerte intensidad, asociadas a las tormentas eléctricas en horas de la tarde, hora vespertina. Al fin de semana, para el sábado 8 de agosto, vuelve a recuperarse la temperatura con 31 grados en máxima, al igual que el domingo, 31 en máxima. Ya la condición para esos días, el sábado y el domingo, va a estar despejado a parcialmente nublado en la mañana, pero en las tardes y en las noches seguirán las lluvias, seguirán las tormentas eléctricas, Daniela.
0: Gracias, maestro, por la información, sobre todo para quienes nos escuchan esta mañana a través de las frecuencias de radiocomunicaciones de las Altas Montañas, estar muy, muy atentos. Cambia el clima para el transcurso de este miércoles. Ya la presencia de lluvias será, en este caso, mayor para la zona centro del estado y, qué decir, de la ciudad de Córdoba, que hay que estar informados, pero sobre todo hay que tomar precauciones.
1: Sí, efectivamente, así lo veníamos comentando, que a mitad de semana, y hoy es mitad de semana, las condiciones iban a cambiar después de una muy breve tregua meteorológica de un par de días, y esto es consecuencia de lo ya comentado, del canal de baja presión, pero además se está desplazando hacia la península de Yucatán el eje de una onda del este o sistema lluvioso, que vendría también a reforzar las lluvias hacia el fin de semana, pero seguirían siendo generalmente en las tardes, comenzando las noches, en regiones montañosas, porque para lo que es el sur de Veracruz, la cuenca del Coatzacoalcos, la región de los Tuxtlas, la cuenca del Papaloapan, aquí incluyo la zona conurbada Veracruz-Boca del Río, generalmente las lluvias que también se van a dar y asociadas a tormentas eléctricas serán nocturnas, sobre todo después de las 10, 11 de la noche, y se mantendrán durante las madrugadas, prolongándose hasta las primeras horas de la mañana, 6, 7 de la mañana, y después de ello en estas regiones, pues el ambiente bochornoso, Daniela.
0: Para quienes salen de trabajar, maestro, o terminan sus actividades en el transcurso de la tarde y noche, que se vayan con la sombrilla, con el paraguas, para evitar que la lluvia en este caso los sorprenda, tomando en cuenta que también nos menciona, maestro, serán lluvias intensas, fuertes, pero sobre todo algunas tormentas eléctricas.
1: Sí, efectivamente, a partir del día de hoy, para quien le dan las 6 de la tarde, las 7 de la tarde en la calle, sí, a utilizar una sombrilla o un impermeable, porque las precipitaciones se van a presentar como con la consecuencia de los efectos meteorológicos que ya les platiqué, que ya les comenté, y el efecto no tan solo es para el día de hoy, también lo será el jueves, lo será el viernes, lo será el sábado y lo será el domingo. Sobre todo el sábado y el domingo en las mañanas habrá que aprovecharlas, porque el tiempo pues estará estable, despejado, parcialmente nublado, pero ya pasando las 3 de la tarde es cuando ya estará dada la formación de las nubes de dimensión vertical y con ello las condiciones para estas precipitaciones de carácter tempestuoso, Daniela.
0: Nos escriben en Facebook, maestro, que para la región de Ciudad Mendoza y Nogales habrá lluvia. Tenemos entendido que allá, o consideramos que allá, son siempre un poco más intensas, ¿no es así?
1: Sí, efectivamente, y sobre todo la zona de Orizaba, también a tomarlo en consideración a partir de la tarde de hoy. Sí, las precipitaciones van a estar generalizadas, a diferencia de los 2 días anteriores. Inclusive el pasado fin de semana también llovió, pero no eran tan generalizadas las lluvias. En esta ocasión sí, a partir de la tarde de hoy sí las observamos más generalizadas en región de altas montañas, pero en general en la zona montañosa, también me refiero a Jalapa, a Coatepec, a Jicuate, a Ocelo, a Perote, La Joya, Las Vigas. Van a ser muy generales las lluvias a partir del día de hoy y hasta el fin de semana, pero también en estas regiones que les comenté, en el transcurso principalmente de las tardes y comenzando las noches, Daniela.
0: Maestro, y si me permite, tenemos mensajes de Cuitláhuac y de Yanga. Dicen que allá ni una sola gota de agua ha caído en estos días.
1: Porque teníamos una breve tregua meteorológica a partir de la tarde de hoy, pero sobre todo la tarde del jueves, la tarde del viernes. Vamos a procurar que les empiece a llover, Daniel.
0: Maestro, le envían saludos, dicen que allá ni gota de agua, que ojalá llueva, porque necesitan ahí que refresque, pero también pues los cultivos, nos dicen ahí de la zona de Yanga. Y también desde Tezonapa nos escucha, maestro, en AM Noticias de las Altas Montañas, le envían saludos y gracias por las felicitaciones por estos 7 años de ser parte de AM Noticias, maestro, gracias.
1: Estamos a sus órdenes, Dios mediante, vamos por más años, ¿sí? Y ya saben, un afectuoso saludo, que estén muy bien, un excelente miércoles, salud y éxito en todo lo que emprendan, muy buenos días.
0: Un saludo al maestro Isidro Cano y a todos nuestros amigos en redes sociales que nos siguen, comparten y están atentos a la información, al igual que a quienes nos escuchan a través de las frecuencias de radiocomunicaciones de las altas montañas y están muy, muy pendientes con la información oportuna del clima con el maestro Isidro Cano Luna. Ahí están los detalles. Mitad de semana con pronósticos muy fuertes en cuanto a lluvias. Hay que extremar precauciones y a quienes nos escuchan en Cuitláhuac, en Yanga, en Tezonapa, a quienes nos envían mensajes desde aquella región del estado de Veracruz, incluso hasta Tuxtepec, muchísimas gracias por sintonizarnos. Le recuerdo el 271-259-0091. Nos dicen que hay calor, que hay bochorno esta mañana. Efectivamente, pero hay que estar pendientes por estos contrastes que se pronostican. Sigue la fuga de agua en la avenida 12, en la calle 12, avenida 20, entendemos, en esta ciudad de Córdoba. Y suman muchísimas las quejas que están relacionadas con fugas. Este es un llamado para Hidrosistema de Córdoba, porque durante los últimos días ha habido habido varias inquietudes que están relacionadas con quejas. Ya habíamos platicado con el titular de Hidrosistema de Córdoba y dice que se está trabajando al respecto, tomando en cuenta que hay lugares con tubería o infraestructura muy vieja que se está atendiendo, pero también en este caso a través de AM Noticias de las Altas Montañas hacemos la denuncia ciudadana. En la avenida Los Pinos, por la parte de atrás del Nido Águila, está muy crecida la hierba en la banca.

0: 0091. Vamos a ir a la pausa comercial. Quédese con nosotros porque aún tenemos información, la opinión hoy miércoles, también la información policiaca, deportes, espectáculos y mucho más contenido aquí en AM Noticias.
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2: Son las 8 con 16 minutos. 23 grados centígrados. 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
0: Buenos días, adelante, en vivo y en directo.
2: ¿Qué tal, Daniela? Muy buenos días, te saludo a ti, a todos los radioescuchas y a la gente que nos sigue en las redes sociales. Les informo que hace unos minutos se registró un accidente sobre la autopista 150D que comprende de Orizaba hacia lo que es Puebla, esto en la ciudad Mendoza, que comprende los 229 con dirección a lo que es el puerto de Veracruz, para que la gente que transita por ese tramo vehicular extrema precauciones, ya que se encuentra el tráfico lento debido a este accidente que está dejando solo daños materiales y el cierre parcial de la circulación. Por otro lado, una presunta falla en el sistema de frenado en el tractocamión desató un aparatoso carambola la mañana de ayer martes sobre la autopista 150 de Puebla Orizaba, a la altura de la localidad de Sergio Federal, o mejor conocido como Balastera, del municipio de Nogales, dejando como saldo 3 personas lesionadas con daños materiales, afectación a la infraestructura eléctrica y severa complicación a la circulación vehicular. De acuerdo al reporte policial, el accidente múltiple se presentó en el kilómetro 247+200 del tramo carretero Maltrata Ciudad Mendoza con dirección al puerto de Veracruz. Se informó que el tractocamión terminó de descender las cumbres de Maltrata cuando sufrió una falla mecánica que le impidió detener su marcha. Sin control, el vehículo de carga impactó primero contra un automóvil particular, lo volcó y posteriormente chocó contra otro tractocamión que remolcaba una tolva con arena sílica. Como consecuencia del fuerte impacto, la unidad que transportaba la tolva terminó volcada sobre una de las carriles de circulación, mientras que el tractocamión que presuntamente originó el accidente sufrió daños de consecuencia, prácticamente perdió pérdida total. El automóvil involucrado también resultó con severas afectaciones, principalmente en uno de sus costados. Entre las personas lesionadas se encuentra el conductor del tractocamión, quien presentó heridas de gravedad. Asimismo, resultaron heridos el conductor del automóvil particular y la mujer que viajaba como acompañante. Paramédicos de la Cruz Roja, Delegación Ciudad Mendoza y técnicos en urgencias médicas de Tapufe les brindaron los primeros auxilios y posteriormente los trasladaron al Hospital y Bienestar de Río Blanco para su valoración y atención médica especializada. En otra información, en Amatlán de los Reyes, un hombre de 42 años y su hijo de 12, quienes estaban en una motocicleta, resultaron lesionados luego de que un vehículo los impactara por la parte trasera para posteriormente dejar tendida el pavimento a estas dos personas y darse a la fuga. El percance se registró durante la tarde de ayer martes sobre la carretera federal Córdoba-Yanga, a la altura de Puente de Oro, donde automovilistas, al ver a las dos personas lesionadas, las cuales son vecinas de Arroyo Azul, municipio de Carrillo Puerto, los auxiliaron para posteriormente pedir el apoyo de grupos de emergencia. Fueron elementos de Protección Civil Municipal del municipio de Amatlán de los Reyes, los cuales llegaron en cuestión de minutos para prestar las primeras atenciones hospitalarias a las dos personas que fueron ocupantes de esta motocicleta. Por otro lado, en Cotaxtla, cierre de la circulación, daños materiales de consideración y una movilización de corporaciones de emergencia fue lo que se registró el día de ayer, martes, sobre la autopista Tinaja-Isla, luego de un accidente múltiple donde un tráiler cargado con ganado se incendió. El aparatoso accidente provocó que la cabina del tractocamión, el cual venía acoplado a una jaula ganadera, quedaba reducida a cenizas. Hasta el kilómetro 1 de la autopista La Tinaja-Isla arribaron corporaciones de emergencia, las cuales rescataron el ganado, mientras otras sofocaban este incendio. Así que también acudieron pobladores de la zona, quienes al ver el ganado suelto, sano y salvo, procedieron a cometer actos de rapiña. Por otro lado, el día de ayer dimos a conocer el trágico accidente registrado en la avenida 2 con calle 6 de la colonia Centro, donde una mujer fue arrollada por un vehículo pesado, el cual al ver lo sucedido emprendió la huida con dirección a la calle 10. La mujer, que vestía pantalón azul marino, blusa roja, zapatos negros, fue identificada horas más tarde por familiares, los cuales acudieron hasta las instalaciones de la Fiscalía Regional para presentar la documentación correspondiente y pedir la devolución del cuerpo. como Marta N., de 55 años y vecina de la colonia San Pablo, municipio de Cortín de las Piedras, fue identificada por familiares la mujer que perdió la vida al instante. Como se recordará, los hechos ocurrieron a las 7:30 de la mañana en la avenida 2 con calle 6, donde un vehículo pesado, el cual se desplazaba sobre la avenida y al llegar a los semáforos que se encuentran en el cruce de la avenida 2 con calle 6, arrolló a una mujer, la cual quedó tendida boca abajo y sin vida. Fue minutos más tarde cuando elementos de la Policía Municipal y elementos de tránsito fueron quienes localizaron un autobús con número económico 344 de la línea Permisionarios y Transportes Urbanos y Suburbanos, abandonado y encendido en la calle 26 con avenida 9 de la colonia Los Maestros. Hasta el sitio donde se encontraba el autobús arribaron elementos de la Policía Ministerial de Investigación y peritos forenses, quienes fueron los encargados de realizar las diligencias correspondientes y determinar si la unidad abandonada está involucrada en el atropellamiento de la mujer, y ya serán ellos quienes determinen este incidente. Por último, Dani, tras permanecer 3 días en terapia intensiva, la tarde de ayer martes falleció en el interior del Hospital General Córdoba, ante Civil Yanga, un ex elemento de la ya desaparecida Fuerza Civil, luego de que el pasado domingo sufriera un ataque directo por sujetos desconocidos, los cuales lograron dar a la fuga con dirección desconocida. Se logró saber que Irán Abisaí Cortés, alias El Munra, excomandante de la Policía Municipal de Huatusco y ex integrante de la desaparecida Fuerza Civil, resultó con lesiones graves cuando fue atacado en su domicilio, el cual se encuentra en la localidad de San Rafael Río Seco. Familiares que se encontraban en el sitio cuando se registró el ataque no esperaron al arribo de grupos de emergencia, por lo que con sus propios medios fue trasladado de manera inmediata al Hospital Yanga, donde médicos de guardia esperaron su arribo. Serán elementos de la Policía Ministerial de Investigaciones quienes realizan los trabajos de campo para dar con el paradero de las personas que estuvieron involucradas en dicho ataque contra el Munra. Informó para el Noticias de las Altas Montañas, Rodrigo Trujillo, El Feliz.
0: Muchísimas gracias, Rodrigo, por la información. Siempre muy puntual. Te deseamos excelente miércoles.
2: Gracias, Daniela. Muy buenos días. Excelente miércoles para todos.
0: Y nos vamos directamente con nuestro compañero Elodio Dávalos.
3: Al auditorio de AM Noticias, con información de la cuenca del Papaloapan y la región de los Tuxtles, en el distrito de Cosamaloapan. En redes sociales tunden al diputado local Felipe Pineda Barradas, el legislador no se defiende y todo indica que fue la persona que le llevó el chisme a la gobernadora del estado, que es que porque la mamá de la presidenta del DIP municipal, Betty Cruz, le organizó una reunión a Pepe Yunes Zorrilla en la ciudad de Cosamaloapan, y ese fue presumiblemente el motivo que encontraron para quitar del DIF a la licenciada Mireli Villegas, acto que es señalado de cobardía por la sociedad cosamaloapeña. Al diputado Pineda Barrada lo señalan de haber acomodado a Marisa Armas Guzmán en la Comisión del Agua del Estado de Veracruz en la ciudad de Cosamaloapan. Alguien que no ha dado los resultados esperados, que también a su esposa, la exalcaldesa de Acula, la tiene en la Oficina de Hacienda del Estado de Veracruz en Cosamaloapan. También mencionan que fue el orquestador para quitar de la jurisdicción sanitaria primeramente a la doctora Mayra Janet Torres Domínguez, posterior al doctor Michel. Al caso es que hasta el momento el diputado local por Cosamaloapan se mantiene callado, y en la cuenca del Papaloapan el que calla otorga. Para los habitantes de Cosamaloapan, el legislador es el responsable de los cambios inesperados, dañando con ello el desarrollo en este y otros municipios del distrito de Cosamaloapan. Y la colocación de cajeros automáticos en los municipios de la cuenca del Papaloapan, donde no existen instituciones bancarias, se lo atribuyen los presidentes municipales, un logro de la primera autoridad, es lo que se platica y se lee en las diferentes redes sociales. Tal es el caso del municipio de Carlos Acarrillo, Veracruz, donde el presidente municipal Paco Molina le construyó un local a una casa bancaria para que colocara en ese lugar un cajero automático. Para la foto de inauguración fueron llamados diferentes medios de comunicación de páginas de internet. Algunos medios escribieron que con el objetivo de facilitar el acceso a los financieros para las familias de ese municipio, el presidente municipal Francisco Molina inauguró la nueva practicaja ubicada a un costado del Palacio Municipal. El presidente destacó que la llegada de esa practicaja representa un paso importante para fortalecer la infraestructura de servicios en Carlos Acarrillo y mejorar la atención a la población, acercando herramientas que facilitan la vida cotidiana. Mas, sin embargo, esto no deja ser solo un negocio para el sistema bancario. Y no todo lo que hacen los gobiernos municipales es malo. En el municipio de Carlos Acarrillo, el presidente municipal, Francisco Molina Rioja, se reunió con el licenciado Fernando Cervantes Cruz, director en el estado de la Comisión del Agua del Estado de Veracruz. Durante la plática se coordinaron diversas actividades, pero lo más importante, señaló el presidente municipal, que se trató fue el proyecto del drenaje, el cual tendrá un impacto favorable en toda la población. Se mencionó también la limpieza del lirio acuático en algunos arroyos que se ubican en el municipio de Carlos Acarrillo. Paco Molina mencionó que se continuará trabajando para la transformación de ese municipio. Dijo que lo más importante es escuchar a los habitantes de cada una de las localidades. Y desde la región de los Tuxtlas, es oficial, el Ingenio San Pedro cerró sus puertas y sus operaciones. La quiebra del Ingenio San Pedro prevé una de las peores crisis económicas para el municipio de Lerdo de Tejada. Mientras cientos de productores, cañeros, obreros, cortadores y transportistas viven horas de incertidumbre por la falta de pagos y el futuro de la zafra, el gobierno municipal, que encabeza la alcaldesa Flor María Sosa Zamudio, mantiene un marcado silencio. Hasta el momento, la presidenta municipal no ha emitido ningún posicionamiento público sobre la quiebra del principal motor económico de ese municipio, ni ha anunciado acciones para respaldar a las familias afectadas o gestionar alternativas entre los diferentes niveles de gobierno. La ausencia de un pronunciamiento oficial ha generado inconformidad e incertidumbre entre los sectores involucrados, quienes consideran que el ayuntamiento ha permanecido al margen de una crisis que golpea directamente a sus gobernados. Armando Samarnato, productor cañero integrante del ejido Ángel R. Cabada, advirtió que la masa cañera programada y cortada permanece en un limbo operativo y financiero que nadie ha informado quién responderá por las liquidaciones y los compromisos económicos con los productores de caña, mientras que representantes del ingenio y los líderes cañeros locales están cómodamente en sus casas. Los productores, obreros, transportistas continúan en la zozobra. Señalaron: creemos que los dirigentes cañeros de las diferentes organizaciones ya cobraron, pero nosotros como productores no tenemos ninguna garantía. Mientras tanto, somos los puros obreros y productores los que estamos dando la cara en la puerta de la industria, denunciaron públicamente los afectados en ese municipio. Para AM Noticias de las Altas Montañas, desde la cuenca del Papaloapan y la región de los Tuxtlas, informó Elodio Dávalos, el Puma.
0: Muchísimas gracias.
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1: Son las 8 con 33 minutos. 24 grados centígrados. 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

0: Seguimos en AM Noticias, son las 8:35 y hay información importante. Lamentablemente, otro accidente. Roberto Telles, jefe de información, es una situación lamentable en este momento.
1: ¿Qué tal, Daniela? Muy buenos días a ti y a todo el auditorio. Efectivamente, ya no nos lo comentó nuestro compañero Rodrigo Trujillo porque iba en movimiento, pero nos están reportando en esos momentos que en la avenida Once, entre la calle 22 y 26, hubo un accidente automovilístico, una volcadura de vehículo particular. Vemos que esto ha provocado el cierre de la circulación vehicular en el carril que va del centro de la ciudad hacia Fortín, en el carril de subida, en el tramo de la avenida Once, calle 22 a 26, prácticamente en las inmediaciones o muy cerca de la SBAO. Este accidente, una volcadura de vehículo, no nos han reportado personas lesionadas. Sin embargo, las gráficas que nos han hecho llegar nuestro compañero Rodrigo, pues demuestran que fue un accidente bastante aparatoso. Es una volcadura de vehículo. Al parecer iban menores de edad dentro de la unidad. No se ha generado más información respecto al estado de salud de estos jóvenes. Sin embargo, Rodrigo, a través de nuestras plataformas de AM Noticias Digital de las Altas Montañas, nos estará dando todos los detalles de este percance una vez que termine el noticiero.
0: Si circulan por la zona,
1: circule con precaución, está cerrada la vialidad, tomen vías alternas, que en este caso es la avenida 1.
0: Así es, y lamentablemente el tema de los accidentes que hemos mencionado aquí en AM Noticias de las Altas Montañas, muchos accidentes, sobre todo en este periodo vacacional, hay quienes manejan a exceso de velocidad, no toman precauciones, el tema de los semáforos también, son muchos factores, hay que extremar de verdad muchos cuidados. Las gráficas que nos están llegando a través de AM Noticias y a través del 271-259-0091 nos muestran precisamente la volcadura de este auto particular. Seguimos en AM Noticias y es nuestro compañero La Opinión, hoy miércoles, de Juan de Ávila.
2: ¿Qué tal, amigos de AM Noticias de las Altas Montañas? Hoy es miércoles y, como ya es una costumbre, miércoles escuchar La Opinión de Juan de Ávila. Juan, ¿cómo estás? Qué gusto saludarte. Muy buenos días.
3: ¿Qué tal, Manuel? Buenos días. ¿Cómo estás? Me da mucho gusto saludarte a ti y sobre todo al público que nos hace favor de escucharnos en este, como bien dices, miércoles. Estoy muy contento. Por muchas razones, y una de ellas es poder tener este espacio que tú bondadosamente me compartes.
2: Muchísimas gracias, Juan. Y fíjate que la gente nos ha estado mandando muchos mensajes a través de las redes sociales, también del teléfono WhatsApp de aquí de cabina, el 271-259-0091, y nos han escrito y nos han pedido, por favor, que Juan de Ávila nos hable de los gastos hormiga. Y esto vamos muy de la mano porque casualmente estamos platicando con Juan, que hace dos días se volvió a hacer muy viral por una nota que le sacaron en un periódico o en un espacio informativo muy importante a nivel nacional, y hablas de esto, Juan.
3: Sí, hombre, ahí me hicieron el favor de replicar pues mis dichos. A ver, es que el gasto hormiga muchas veces te lo generas. Por ejemplo, esa costumbre que hay de ir al centro comercial en fin de semana a pasear, a ver qué veo. Pues, ¿cómo que a ver qué ves? Lo único que vas a ver es una necesidad artificial que no tienes, se te va a antojar algo y vas a gastar dinero. Los centros comerciales están diseñados neurológicamente para que gastes. Esa es la idea del centro comercial. Es más, si tú rentas un local en un centro comercial, lo que te ofrecen es tráfico. Ellos te dicen, te voy a cobrar tanta renta porque yo te puedo ofrecer este tráfico de tantas personas, tantos días. Lo tienen perfectamente medido y perfectamente estudiado. Entonces, si tú vas al centro comercial nomás a ver qué, con el pretexto de que te vas a comprar nada más una nieve, pues la verdad es que vas a terminar comprando algo que no necesitas, y en muchísimos casos con dinero que no tienes porque está meses sin intereses. Entonces la gente sale muy contenta de su compras del fin de semana, totalmente inútiles, que no las necesitaban. Entonces, digo, va totalmente en contra de muchos amigos míos y clientes que son dueños de centros comerciales, pero si no tienes nada que hacer en el centro comercial, no vayas. O sea, tú ve entre semana, para empezar, de lunes a viernes, es muy probable que encuentres estacionamiento rápido. Vas, compras, recoges lo que necesitas y te vas. Porque si te metes a bobear a la tienda y a pasearte por ahí, te va a costar muy caro. A menos de que vayas sin dinero. Llévate nada más 100, 200 pesos en la bolsa y es todo. Y con eso pagas el estacionamiento. Porque si llevas tu tarjeta de débito, te va a ir mal. Y si llevas la tarjeta de crédito, que para empezar no deberían ni detener, yo soy enemigo rotundo de las tarjetas de crédito, pues vas a comprar algo, vas a acabar comprando algo y probablemente vas a adquirir una deuda que te va a durar 6 meses, un año, año y medio. No, no, no, ¿por qué?
2: Oye, Juan, y para las personas que viven aquí en la zona centro del estado de Veracruz, que a lo mejor en sus municipios no tienen un centro comercial, ¿aplica lo mismo para los centros de la ciudad donde por lo regular están los comercios establecidos?
3: Que le den gracias a Dios que no tiene centro comercial. No, no, es que a ver, ¿cuántas veces no te vas al centro? Y a mí me gusta, a ver, es un gusto
2: Aparte nos
3: culposo
2: gusta
3: que yo
2: pasear,
3: tengo.
2: claro.
3: Claro, yo tengo, o sea, de repente agarro y digo, voy a ir al centro a ver qué veo. Y por
2: Ah,
3: ejemplo,
2: claro,
3: si
2: obviamente.
3: voy a Guadalajara, voy a Medrano o a Obregón o a San Juan de Dios, pero me llevo 600 pesos porque sé que voy a comprar chácharas, voy a comprar tonterías. Entonces, llevo ese dinero una vez cada 2, 3 meses porque nos gusta ir. La dopamina de comprar tonterías está padre. Puedes comprar tonterías baratas o caras, ¿no? Entonces, sí, manténgase alejado. Si usted no lo necesita, no lo compre. O sea, es así de sencillo.
2: Sí, aparte, tú nos has venido durante estos meses que ya llevas platicando con nosotros los miércoles, nos has venido diciendo, y creo que es muy importante seguir recalcándolo, cuando nosotros tenemos una necesidad de comprar algo, porque a lo mejor ya se rompió una camisa y me tengo que comprar una camisa, o ya viene el inicio de la escuela y hay que comprarle los uniformes a los niños o
3: Y la
2: comprarle
3: mochila.
2: la mochila. Los zapatos, pues al final de cuentas hay que gastarlo, pero ese es un gasto que ya teníamos que tener previamente pensado que se iba a hacer y ya tuviéramos tenido el ahorro para comprar, porque para eso sirve el ahorro que nos has venido diciendo, ¿no?
3: Claro, o sea, todas las compras deben de ser planeadas. Por ejemplo, hace poquito me encontré un negocio que se me hizo muy buena idea. Estos cuates, digo, muy buena idea de ellos, pero se me hizo increíble que tienen un montón de clientes. Su negocio es financiar fiestas. O sea, su principal negocio es financiar fiestas de 15 años y bodas.
2: Negociazo.
3: A ver, si tú tienes una hija, desde el minuto uno que tienes una hija, te dicen, felicidades, Manuel, mire, aquí está su hija. Ok, en ese instante empieza una cuenta regresiva de 15 años, porque adivina qué va a pasar en 15 años. Va a cumplir 15 años. Y es muy probable que vaya a querer una fiesta o un viaje o un regalo, lo que sea. Tienes 15 años para juntar lo que quieras. Si tú le pones, ¿qué te gusta? 15 por 52 son 780 semanas. Si tú le pones 500 pesos a la semana, un fondo de ahorro para tu hija, pues en 15 años ya tienes casi 400 mil pesos. De ahí puedes empezar a ver. Ah, no, la gente anda 4 o 6 meses antes de los 15 años, viendo un crédito para hacer una fiesta. Entonces,
2: Y ahí es donde dices, ahí empieza el círculo vicioso,
3: ahí empieza
2: la
3: el
2: deuda.
3: problema. Ahora, los niños, ahorita estamos próximos al regreso a clases. A ver, ya sabes cuándo entran y ya sabes que es un gastotototototote. Entonces, mídete en las vacaciones para que tengas dinero para el gasto tototote del regreso a clases. Pero no, la gente a veces no se organiza y esa es la gente que sufre y es la gente que se endeuda con sus tarjetas de crédito y es la gente que no halla la puerta. Por favor, de verdad, sé que es una audiencia grandísima la que nos escucha. Cuide su dinero, aprenda a vivir con el 80 o el 90% de lo que usted gana. El resto, ahórrelo para tener un fondito de emergencia y ya que tenga su fondo de emergencia, que es de 3 a 6 meses de sus gastos mínimo, ya se puede poner a invertir, porque además, ahorita lo vamos a tocar,
2: Ahorita vamos a
3: ahorita el
2: profundizar.
3: Standard & Poor's está en máximos históricos, o sea, si usted hubiera puesto su dinero a invertir y resultados anteriores no garantizan resultados futuros, pero si usted hubiera empezado a invertir el año pasado, a esta fecha usted tendría un 20%, su dinero valdría un 20% más. Ese no es el tema de hoy. Hoy el tema es los gastos hormiga. Entonces, aprendan a disminuir sus gastos. A ver, mucho, y ya lo hemos dicho aquí, mucho del sueldo de los empleados, de los trabajadores, se les va en comida, más del 30%, se les va en comida de por ir a comer ahí cerca de su oficina. Llévese su lonchera, llévese un sándwich, o si tiene la oportunidad, ya ahorita es muy difícil ir a comer a tu casa y regresar. Yo no lo hago, yo me traigo mi loncherita, aquí como algo y ya en la tarde regreso a mi casa. Pero los gastos hormiga son principalmente comida, gustitos, y lo peor que puede usted hacer es ir un fin de semana a un centro comercial a pasear con su esposa y sus hijos o su novia o lo que sea, porque ahí usted va a gastar lo que no tiene en cosas que no necesita.
2: Y con eso creo que podemos finalizar la participación de esta semana, porque como bien lo dices, el tema de los gastos hormiga luego a muchas personas, y me incluyo porque muchas veces lo he hecho, vamos al café de la esquina, te compras un café porque dice una marca de una sirena verde, te cuesta 100 pesos, pero te pudiste hacer el mismo café en tu casa y te costaba 5 pesos, pero preferimos pagar el de 100.
3: Así es.
2: Juan, para finalizar, ¿nos puedes pasar tus WhatsApp, tu Instagram, que es donde te siguen en el TikTok? Por favor,
3: claro que sí. Con mucho gusto. Estoy en Instagram, en TikTok y en YouTube como Juan de Ávila MX. En TikTok tengo 1,000,000 seguidores y hay muchísimas cuentas piratas. Tenga usted mucho cuidado. En donde le recomiendo que me siga o le pido que me siga es en YouTube, porque ahí estoy haciendo unos videos nuevos que están buenísimos. Les van a divertir mucho. Por fin ya tomé me di el tiempo de hacer las ediciones necesarias. Yo tengo un programa de deudas. La gente me habla en vivo y me platica sus problemas financieros y vemos la manera de encontrar una solución. Y los momentos más épicos ya los estamos poniendo en YouTube y los estrenamos todos los martes. Tenemos ahí casos de gente que dejó su empleo para hacer Uber y le fue muy bien. Gente que sacó un crédito y luego no pudo pagar y le ha ido muy mal. O sea, si usted le gusta el chisme económico, ahí se lo va a encontrar.
2: ¿Cómo te pueden buscar en YouTube? ¿Cómo se llama tu canal?
3: Juan de Ávila MX.
2: Juan de Ávila MX. Así que a todas las personas que nos están escuchando o que nos están viendo en estos momentos a través de AM Noticias de las Altas Montañas, los martes métanse al canal de YouTube de Juan de Ávila y busquen estos videos que seguramente van a ser muy interesantes para ustedes. Juan, nos escuchamos el próximo miércoles.
3: Claro que sí, Manuel. Muchas gracias a ti, al público que nos hace el favor de escucharnos.
0: Seguimos en AM Noticias de las Altas Montañas. Vamos a la pausa y regresamos ya a despedir.
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5: Son las 8:48. 24 grados centígrados. 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

0: En AM Noticias 8:52 le presentamos la información del tipo de cambio.
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0: El 5 de agosto, el dólar a la compra en 16.21, a la venta en 17.71. Mientras tanto, le informo que el euro se cotiza en 19.57 a la compra y en 20.37 a la venta. En AM Noticias de las Altas Montañas hay reporte de caminos y puentes federales y también de Guardia Nacional en carreteras. Se menciona la carga vehicular con dirección a Ciudad Mendoza en el kilómetro 230. También reducción de carriles por labores de mantenimiento en la autopista Esperanza Ciudad Mendoza en el kilómetro 233. En la autopista Cuitláhuac-Veracruz del kilómetro 48 al 55 continúa la circulación en contraflujo por labores de mantenimiento. Mientras tanto, la carretera federal Ciudad Mendoza-Puerto del Aire opera de manera normal, al igual que la carretera federal Fortín-Huatusco y la carretera federal Orizaba-Zongolica. También no se reportan mayores problemas en las casetas de peaje. Sin embargo, se pide a la población manejar con mucha, mucha precaución, tomando en cuenta que para las próximas horas se pronostican lluvias intensas para la mayor parte del territorio veracruzano, y qué decir de la zona centro, en donde la falta de visibilidad también pudiera ser un factor para que se registren algunos accidentes. Hay que tomar precauciones, respetar los límites de velocidad, pero sobre todo estar también muy atentos a las condiciones climáticas. 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
3: Hola Daniela, buenos días. Hoy en los espectáculos te cuento que Jair vivió uno de los momentos más emotivos en la Casa de los Famosos México al hablar de la enfermedad que enfrenta su mamá, Dora Aurelia. Durante una conversación con S. Pérez, el cantante reveló que padece Alzheimer, un proceso que ha cambiado por completo la vida de su familia. Conmovido, Jair confesó que una de las cosas que más le duele es que su mamá ya no recuerda que él es cantante. Me parte el alma, expresó al recordar cómo la enfermedad ha ido borrando parte de sus recuerdos. El intérprete también contó que su familia tuvo que reorganizar su vida para cuidarla las 24 horas del día, ya que no puede permanecer sola. A pesar del avance de la enfermedad, aseguró que su mamá aún lo reconoce como hijo y cada que lo ve, lo recibe con un abrazo. En más información te platico que Janet García sorprendió a Karina Torres al revelar que los ingresos que ha obtenido en la famosa plataforma de contenido para adultos le permitieron comprar un departamento en Manhattan, además de reunir el capital para impulsar la empresa que busca crear en Estados Unidos. La conductora confesó que cuando abrió su cuenta no esperaba el éxito que tendría. Fue una locura, recordó al explicar que todo comenzó como una simple sesión de fotos en lencería. Janet también destacó que pese a los resultados que ha obtenido, nunca ha realizado desnudos, pues su contenido se basa en fotografías y videos sensuales. Incluso animó a Karina Torres a crear su propio proyecto y construir un negocio sin depender únicamente de campañas publicitarias. Por otra parte, te cuento que Mariana Ochoa habló por primera vez tras convertirse en la primera eliminada de la Casa de los Famosos México y aseguró que las diferencias con alguna de sus compañeros marcaron su experiencia dentro del reality. La cantante confesó que las únicas habitantes con las que no pudo conectar fueron Brianda y Aranza, quienes terminaron nominándola. Al recordar lo ocurrido, Mariana dejó entrever que la envidia pudo haber influido en esa relación. Yo no sé por qué entre las chicas nos tiramos envidia. Sentí envidia, la verdad, expresó durante la posgala al hablar de ambas participantes. La exintegrante de OV7 también explicó que entró al programa distraída por un problema de salud que surgió poco antes del inicio del reality, por lo que se sintió que comenzó a conectar con los compañeros hasta después de las nominaciones. Además, reconoció que pensó que Janet García sería la primera eliminada debido a que convivió poco con el resto de los habitantes. Hasta aquí con los espectáculos, informó para AM Noticias, Dafne Jacome.
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4: Muchas gracias, Daniela. Esto es lo más relevante en los deportes. México supera expectativas durante el Mundial de 2026. La Federación Mexicana de Fútbol compartió el balance de resultados de nuestro país como sede durante la Copa del Mundo 2026. México sumó 789,766 asistentes en los estadios Ciudad de México, Monterrey y Guadalajara, dándonos un 100% de ocupación. La playera de la selección mexicana color verde fue la más vendida por Adidas, incluso superando a los dos finalistas del Mundial a nivel global. Además de más de 6.7 millones de personas que asistieron a los FanFest en territorio azteca. Everé no jugará la Leagues Cup. Con información de medios nacionales, Cristian Everé no recibió la autorización necesaria para ingresar a los Estados Unidos y disputar la Leagues Cup. El futbolista nigeriano habría enfrentado complicaciones con el proceso migratorio, por lo que no podrá acompañar a su equipo, la Máquina Cementera del Cruz Azul, durante el torneo. Lleno total para el debut de Zinedine Zidane. Las entradas para el debut de Zidane en el Stade de France se agotaron en menos de 24 horas, llenando las 80,000 localidades para el partido ante Italia del 2 de octubre de la Liga de Naciones. Zidane fue oficializado el 28 de julio con contrato de 4 años, de cara al Mundial de 2030 como gran objetivo. El partido ante Italia no es cualquier debut. Es exactamente 20 años después de que Zinedine fue expulsado en la final del Mundial de 2006 por el cabezazo a Materazzi. El hombre que terminó su carrera siendo expulsado ante Italia vuelve a enfrentarla desde el banquillo. Italia es especial porque jugué allí, porque hablo italiano y todas esas cosas, declaró Zinedine Zidane. Un abrazo al cielo para AM Noticias, Francisco Navarro.

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1: Y es así como concluimos la emisión de AM Noticias de las Altas Montañas de este miércoles 5 de agosto. Yo soy Daniela García Guerrero, encabezados por Manuel Libreros en la dirección general, Roberto Telles en la jefatura de información. Agradecemos nuevamente su preferencia, su compañía, pero sobre todo el mantenerse informados con el equipo de profesionales que formamos parte de AM Noticias de las Altas Montañas. Hoy, 5 de agosto, 7 años trabajando y cumpliendo la misión de mantenerlo informado. Excelente día y nos saludamos mañana en punto a las 7 de la mañana.

0: Cuidado con los elogios. A veces provienen de personas que no te quieren ver prosperar, pero que tampoco quieren que se den cuenta de su odio por tu progreso. Aunque no sea una fiesta de disfraces, vivimos rodeados de caretas. Si te aplauden, nunca presumas hasta saber quién aplaudía.
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1: Son las 9:02. 24 grados centígrados. ¿Te levantaste con cara de 5 minutitos más? ¡Tranquilo! 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

0: Vámonos arrancando el Morning Show con toda la actitud en este miércoles delicioso. ¿Qué tal? Ya andas bien informado con lo que pasa a través de AM Noticias de las Altas Montañas. Y ahora yo te pido que te quedes conmigo y que te comuniques, por supuesto, al 271-316-1249. Aquí tu amiga la Barbie Salazar, recuerda que te acompaño hasta las 12 del mediodía. Así que tenemos mucho, mucho rato, mucha mañana para andar aquí. Pone y pone música, complace y complace a la banda, así que repórtate a los números de contacto, ya te lo sabes, es el 271-316-1249, el número del WhatsApp, pero por ahí me mandas un mensaje, un audio, una imagen, lo que tú quieras, porque ya por aquí se andan reportando, cómo no, si me quieres hacer una llamadita, también lo puedes hacer, recuerda el 716-0522. Con extensión número 2, vamos a ver qué nos dicen por este lado. Vamos a ver, espérame. Andan muy ya reportados y toda la cosa desde la mañana. Una cosa de explotar ese WhatsAppero, que qué barbaridad. Anduvimos escuchando harta música en la mañana también. Vamos a ver qué me dicen por aquí. A ver. Tenemos un audio. Me gusta.
1: Hola, señorita Barbie.
0: Buenos días, alegría.
1: Buen día por la mañana.
0: Hello.
1: ¿Cómo amaneció la señorita Barbie? Se reporta.
0: Yo al 100.
1: El jardinero. Me reporto que tengas un excelente torno.
0: Gracias.
1: ¿Cuándo los paso a saludar?
0: Ahora pues, jardinero.
1: Ahí andamos. Mando saludos a toda la raza de Jalisco, Michoacán, que andan laborando aquí en Córdoba.
0: Eso.
1: Saludos.
0: Eso, cuídate mucho, mi amigo jardinero. ¿Cómo no? Te mandamos un besito aquí a través de La Mejor, por supuesto. Gracias por reportarte aquí con nosotros. Vamos a ver qué me dice por aquí mi amigo Alberto de Arboledas. Me dice que este día Dios llene tu casa de amor, tus manos de misericordia y tu vida de bendiciones. Buenos días. ¿Cómo estás, Alberto? ¿Qué tal? Que Dios te bendiga a ti también. Por aquí me ponen buenos días. ¿Qué tal? Buen día. Dice, ¿podrías ponerme la canción El Ejemplo de los Tigres del Norte? Gracias, que tengas lindo día. Igualmente para ti, excelente día. Ahorita te complazco con los Tigres del Norte. Por aquí mi amigo Zeni me pone ya la postal de que el solecillo anda por ahí, pero como que no, la verdad, ¿eh? Yo lo veo nubladón. Dice, buenos días, no te olvides de ser feliz, que tengas un bonito día igualmente para ti. Muchas gracias por reportarte. Por aquí me dicen, hola, buenos días. Un saludo al equipo de fútbol de veteranos de la Legión. ¿Me podrías complacer con la canción de Sabor a Durazno para bailar y empezar el día con alegría? Besitos para ti también, claro que sí. Lindo día, Barbie, porfa, ¿me puedes poner la de Baraja Bendita de los Tigres del Norte? Ahorita te la busco, ¿cómo no? Buenos días, alegría. Por aquí me ponen, buenos días, ¿me puedes poner la canción de Los Ángeles Azules? Dice la de la vecina. Ok, claro, pues ahorita te la pongo, ¿cómo no? Vámonos pues con buena música a través de La Mejor 92.1. Son las 9 de la mañana con 7 minutos y lo que vas a escuchar es un clásico de Selena, claro que sí. La Carcacha a través de La Mejor, aquí nomás. ¡Oh!

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1: Que el Señor bendiga su casa, el Señor ilumine su familia, el Señor proteja a todos de incertidumbres, sombras oscuras, malas enfermedades. Que el Señor me los bendiga, hoy, mañana y siempre. Amadísima audiencia de la sintonía, reciban cordial saludo, Dios les bendiga. Hoy, como de costumbre, siempre una oración, una plegaria, una petición, después de escuchar esta presentación de mi programa, El Poder de la Mente. Hoy, miércoles, dedicando el programa a todos los enfermitos. Mire, yo les voy a dar un consejo y le hago un llamado a todas aquellas familias que se han olvidado de esos padres que hoy en día de pronto lamentan una enfermedad rebelde. Esos papás y esas mamitas que se esforzaron por sacar adelante a sus hijos, por darles un buen colegio, por darles una universidad. ¿Y qué hacen esos hijos de pronto cuando no agradecen una buena crianza de esos padres? Se olvidan de ellos. Veo mucho enfermito. Esta semana me han llegado muchas personas, no voy a decir el pueblo ni voy a decir de dónde, pero de tierras muy lejanas, de aquí de las altas montañas, por los lados de Oaxaca, las personas que nos están visitando desde Huatusco. Pero les voy a contar lo siguiente: hay mucho enfermito en las fincas. 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Hay muchos pacientes que se están muriendo en el hecho de una enfermedad, en una cama, en una silla, con un palo, con un bastón, porque la artrosis, el problema artrítico, la reumatoidea los tiene totalmente acabados. Se está avanzando esa enfermedad rebelde. Si usted tiene una persona de que tenga problemas de vena varice, problema de la artrosis, la gota, estreñimiento, incluso esos problemitas intestinales, hay muchas familias y hay muchas personas que están sufriendo de estos problemas rigorizados en su salud. Hágame el favor y tráigame esos abuelitos, esos ancianos. 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
0: Son las 9:23. 24 grados centígrados.

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0: 20 minutos y las 10 de la mañana. Vamos a ver qué nos dice por acá la raza a través del WhatsApp. Pero a ver, que ya se andan reportando, por supuesto. Dice, buenos días, saludos para el bache de la Melesio Portillo. Con una rola, la cumbia de las botellitas del grupo Mexa Cumbia. Claro que sí, excelente día para el bache. ¿Cómo estás? Por aquí vamos a ver qué me dicen. Tenemos un audio, a ver.
1: Hola, Bati, buenos días. Buenos días,
0: alegría.
1: Ya estamos disfrutando de tu hermoso programa. Ya nos encontramos disfrutando de tu hermoso programa.
0: Gracias.
1: Oye, por favor, ¿me puedes complacer con la melodía La Cumbia de los Caballos del grupo Super T? Gracias, Barbie. Bonita mañana. Soy Isidro de Tezonapa. Aquí nomás la mejor 92.1 FM. Como debe ser, a todo volumen.
0: ¡Eso! ¡Hasta bye, Tezonapa! ¡Ay, muchas gracias, amigo Isidro, por comunicarte con nosotros aquí a través de WhatsApp! Pero hasta Tezonapa te mandamos muchos besos y abrazos, por supuesto. Espero que tengas un excelente día. Vamos a ver qué nos dicen por aquí. Dice, hola, buenos días, ¿cómo estás? Que tengas un excelente día lleno de bendiciones. ¿Me puedes poner La Víctima del Javi? Amanecimos bravos. Y aquí andamos contigo hasta las 12. Que tengas bonita mañana. Cuídate, hermosa. Gracias, igualmente. ¿A poco sí? La Víctima ya tan temprano. Hola, saludos. Espero me puedas complacer con la canción de Jaguarú. Se llama Descarga Sonidera. Gracias. Claro que sí. Ahorita te pongo tu rolilla. ¿Cómo no? Buenos días, bebecita hermosa. ¿Cómo no? Te voy a leer, mi hermoso, precioso y guapo. Es que mira, luego me dices que me espere yo 5 minutos. Y ya de ahí, pues, te vas. Yo ya no sé qué hacer. Ahorita leemos tu mensaje porque siempre me dice que me espere poquillo. A ver, vamos a ver qué nos dicen de este lado.
2: Hermosa, buenos días. Feliz ombligo de semana para ti, para todos los escuchas de...
0: Gracias.
2: La mejor Córdoba, aquí andamos reportándonos desde la tierra del Bolobán. Ya sabes, te escucho hasta las 12. Atentamente, el Chayote.
0: Es que estaba yo tomando agua. Gracias, Chayote, hermoso y precioso, por comunicarte con nosotros aquí a través de La Mejor. Y por supuesto que sí. Yo te mando un abrazo, un besito, sabor a los tacos de longaniza que me comí ahorita en la mañana. Vamos a ver qué me dicen de este lado.
3: Buenos días. Aquí escuchando La Mejor, directo desde el portable 17 de Chocamán.
0: Hola, hola.
3: Amiguita, por ahí si me puedes complacer con la de La Metralleta. Es una cumbia, pero no sé de quién. Ay, bonito día y saluditos.
0: Es La Metralleta del Pulpo y claro que sí, ahorita te la pongo. ¿Cómo no? Excelente día para ti. Gracias por reportarte por aquí. Por aquí me ponen también. Hola, ¿me puedes mandar saludos para Cristi Saldívar de parte del Choleño? Con la canción Cumbia del Mar de Hugo Ruiz. Gracias, excelente miércoles. Dice que escuchamos en Colinas Los Carriles. Vámonos pues, saludazos hasta Los Carriles. Por aquí, excelente miércoles, me dice mi amigo Chayote. Dice, empieza el día con gratitud y verás milagros en cada rincón. Ay, ese Chayote que anda muy con las frases y toda la cosa. Vamos a ver por aquí qué me dicen. Hola, Ingrid hermosa, buenos días. ¿Qué tal? Espero que te encuentres muy bien, Ingrid, porfa. Una canción de Juan Gabriel, Abrázame Muy Fuerte, dedicada para ti. Ay, Dios mío. Y sin una de Alfredo el Pulpo, Cumbia La Candona, porfa. Dice, que tengas un excelente día, hermosa. Excelente turno, bendiciones para ti. Siempre te voy a estar escuchando. Muchas gracias. Ay, muchas gracias. Yo también te mando un abrazo muy fuerte. Dice, sigue en pie. Ándale, pues. También una de Chicoche dice, porfa, se llama ¿Qué culpa tiene la estaca? Ahora sí te la pongo porque la otra vez también me la pediste y creo que no te la puse, ¿verdad? Ya son las 9:44. Recuerda reportarte conmigo aquí a través del 271-316-1249. Mándame un mensaje, mándame un audio. Aquí te voy a andar leyendo hasta las 12 del mediodía. Claro que sí. Nos vamos a ir a un corte comercial, pero tú no te vayas. También tenemos un teléfono en cabina. Es el 71-605-22 con extensión número 2. Ahí me llamas, perdón. Y yo, por supuesto, que te ando complaciendo con las buenas rolitas a través de La Mejor 92.1. Vámonos al corte comercial y regresamos con más música a través del Morning Show. Aquí nomás.
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Dos minutos nos separan de las 10 de la mañana, así que repórtate conmigo aquí a través del 271-316-1249. Tengo buena música para ti, claro que sí, a través del Morning Show. Ya por ahí anduvimos escuchando algunas de las complacencias, Alfredo el Pulpo, con eso que se titula Cumbia la Candona, la vecina de Los Ángeles Azules y el ejemplo de los Tigres del Norte. Por ahí escuchamos, claro que sí, vamos a ver qué nos dicen de este lado. A ver, porque aquí me falta un mensajillo que no leí. Espérame, déjame lo encuentro. Acá estamos, ahora sí. Vamos a ver, dice, me manda saludos para Alberto Díaz, Laureano Porto, Erasto González, Chino Pokémon, Vidal, Octavio Constantino y para mí, por supuesto, acompañado de muchos besos. ¡Mua! Besazos para ti, mi amigo René Navarro, ¿cómo no? Dice, te quiero, Ingrid, me pones una canción, la última y nos vamos. Dice, dime de Brindis y contigo hasta las 12 del mediodía. Claro que sí, mi amigo René, ¿cómo no? Que tengas excelente día, gracias por reportarte por aquí con nosotros. Y también de este lado nos dicen, invítame, dice, de Marco Solís, porfa. Ok, buenos días. Claro que sí, ya son las 9:59. Vámonos a un corte, pero tú no te vayas y repórtate. Acuérdate que también tenemos un teléfono en cabina al que puedes llamar. Es el 716-0522 con extensión número 2. O nos puedes escribir un WhatsApp al 271-316-1249. Ahí merito, me mandas un mensaje de audio. Es que luego yo me cuatrapeo con los números, la mera verdad, ¿qué te puedo decir? Vámonos pues al corte comercial y regresamos con buena música a través del Morning Show de la mejor, aquí nomás.

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2: En medio de la polémica que se ha generado a nivel nacional por la consulta para los nuevos lineamientos para los derechos de las audiencias, en Veracruz se encienden las alertas a un ataque más a los medios de comunicación y particularmente a los periodistas. Y es que la gobernadora Rocío Nale García ha tenido a bien proponer la creación de un padrón de periodistas con el pretexto de tener más identificados a quienes ejercen la labor informativa dentro del Estado. Sin embargo, esta propuesta ha generado suspicacias entre los comunicadores, pues más que una idea para profesionalizar y procurar a los periodistas veracruzanos, este padrón tiene más aspecto de una forma de tenerlos ubicables y, sobre todo, poder controlarlos en caso de que investiguen, publiquen o escriban sobre temas incómodos para el gobierno. Pues aunque de hacerse sería a través de la Comisión Estatal de Atención y Protección a Periodistas, esto en nada garantiza un manejo adecuado y discrecional de la información de los periodistas veracruzanos, pues esta comisión es más afín al gobierno en turno que a los periodistas en sí.
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0: Pero por aquí me dicen, porfa Barbie, invítame, pero ¿a qué te invito? ¿A dónde te invito? Platícamelo todo, ¿a dónde quieres que te invite, hermoso? Por aquí me dice, buenos días Barbie preciosa, un beso y un abrazo desde San Andrés Tuxtla. Dice tu amigo y admirador José Luis Tom, escuchando la mejor en la obra, dice algo de carro show y brindis. En la obra Los Chalanes, dice, hola, ¿qué tal? Espero que estén pasando un buen día el día de hoy, miércoles, ya mitad de semana, aquí a través del Morning Show de La Mejor. Ya sabes que yo te pongo buena música hasta las 12, ¿cómo no? Por aquí tenemos un audio.
1: Hola, mi Barbie hermosa, aquí te estoy escuchando, aquí te estoy escuchando. Por ahí ponme una de Junior Clan.
0: ¿Cuál será, Tochillo?
1: La Indomable.
0: La Indomable, ahora pues, ahorita te la pongo. ¿Cómo no? Claro que sí, Tochecillo. Gracias por comunicarte con nosotros. Ahorita te pongo tu rolona de Junior Clan. ¿Cómo no? Vámonos pues al corte comercial. Ya son las 10:16, pero regresando, ya te la sabes que yo te complazco aquí a través del Morning Show, aquí nomás.
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4: Que el Señor bendiga su casa, el Señor ilumine su familia, el Señor proteja a todos de incertidumbres, sombras oscuras, malas enfermedades. Que el Señor me los bendiga, hoy, mañana y siempre. Amadísima audiencia de la sintonía, reciban cordial saludo, Dios les bendiga. Hoy, como de costumbre, siempre una oración, una plegaria, una petición, después de escuchar esta presentación de mi programa, El Poder de la Mente. Hoy miércoles, dedicando el programa a todos los enfermitos. Mire, yo les voy a dar un consejo y le hago un llamado a todas aquellas familias que se han olvidado de esos padres que hoy en día de pronto lamentan una enfermedad rebelde. Esos papás y esas mamitas que se esforzaron por sacar adelante a sus hijos, por darles un buen colegio, por darles una universidad. ¿Y qué hacen esos hijos de pronto cuando no agradecen

0: una buena crianza de esos padres, se olvidan de ellos. Veo mucho enfermito. Esta semana me han llegado muchas personas, no voy a decir el pueblo ni voy a decir de dónde, pero de tierras muy lejanas, de aquí de las altas montañas, por los lados de Oaxaca, las personas que nos están visitando desde Huatusco. Pero les voy a contar lo siguiente. 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
1: Ya están a la verga. Se pasan de verga. ¿Qué onda, compa? Ay, mija.

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8: Son las 10 con 37 minutos. 29 grados centígrados.
9: Vámonos con la última y nos vamos para mi amigo René Navarro, que se reporta a través del WhatsApp. Pero recuerda que si tú quieres pedir una rolita, lo puedes hacer al 271-316-1249. Aquí te leo y te escucho a través de la mejor 92.1. Aquí nomás.

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3: Son las 10 con 47 minutos. 29 grados centígrados.

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1: Vámonos pues, ya son las 10 de la mañana con 56 minutos y por aquí ya se andan reportando y explotándome ese mero mero whatsappero. ¡Qué barbaridad! Muchos mensajes por aquí, vamos a ver qué nos dicen. A ver, vamos a ver por acá. Me dice, muy buen día, Bombón. Hola, buenos días. Aquí disfrutando de tu deliciosa voz, gracias. Y sobre todo de tu agradable compañía. Vienen gustados, dice, y enmorniñados. Como debe de ser, si pudieras ponerme una de Pepe Aguilar con Los Ángeles Azules, ni contigo ni sin ti. Dice, para que vea que ni me acuerdo de ella. Aquí nomás, Barbie Bombón, gracias, hermoso, excelente día. Claro que sí, ahorita te pongo tu rolita, ¿cómo no? Por acá me ponen también, buenos días, muy bonito programa. Saludos para todos los teochales, dice. Acá la obra de Villa Unión de parte del maestro Morris. Una canción de los Vela que por ahí ya tenemos de fondo, ¿cómo no? Yo soy rápida y veloz. Por acá me dicen, Barbie, buenos días. Saludos a Rosita, Fati y Dieguito. Complácenos con la canción de Regalo de Dios de Julián Álvarez. Y claro que sí, ahorita te la pongo. Saludazos para Rosita, Fati y Dieguito. Que tengan un excelente día. Por acá me dicen, lindo día, Barbie. Porfa, ¿me puedes poner Baraja Bendita? Ahorita te la pongo. ¿Cómo no? Ya la tengo aquí programada. Pero mira, es que llegan muchos mensajes. ¿Yo cómo le hago con tanta cosa? Dice, hola hermosa, ¿me puedes poner la canción de Chica Palazo y Mary del Campestre? Claro, Mary, ahorita te pongo tu rola. Tengo muchos mensajes. Dice, hermosa, preciosa, mi Ingrid, ¿de quién pompó de Chicoche? Dice, porfa. Y faltó la salida. ¿Cómo que cuál salida? Ah, la salida. Ah, de esa salida hablamos. Dice, amiguita Barbie, magnífico miércoles con la pila bien cargada. Porfa, un temazo de la banda de los Sebastianes. Gracias por tratarla mal. Va que va, saluditos a la distancia, saludazos. Amanecimos bravos con esas canciones. Por acá también me ponen, a ver. Buenos días, Barbie, buen día. Saludos para el amor de mi vida con nuestra canción. Gracias, amor de la Sonora Altepejana de parte de su flaca. Ya salieron los románticos. Buenos días. Aquí tenemos un audio que ahorita que me pase de aquel lado lo vamos a escuchar. Tú tranquilo, yo nervioso. Buenos días, Barbie, mi amor. ¿Me puedes regalar una canción de Los Acosta? Voy a pintar tu corazón. Dice, gracias, mami preciosa. Bonito día igualmente para ti. Por supuesto que ahorita te pongo tu rola. Aquí me dicen, con una rola, la cumbia de las botellitas. Claro que sí, bache. Ahorita te pongo tu cumbia, bachecito. ¿Cómo no? Por aquí tenemos otro audio que vamos a esperar tantito. Ahorita lo escuchamos. Hola, saluditos desde Amatlán. Dice, ¿me puedes complacer con la rola cumbia con saxo de los Vela? Ahorita te la pongo, ¿cómo no? Vámonos mientras con esto, Mambo Lupita de los Vela. Esto que vas a escuchar aquí nomás. ¡Lupita!

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0: Son las 11 con 7 minutos. 29 grados centígrados. 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
3: Que el Señor bendiga su casa, el Señor ilumine su familia, el Señor proteja a todos de incertidumbres, sombras oscuras, malas enfermedades. Que el Señor me los bendiga, hoy, mañana y siempre. Amadísima audiencia de la sintonía, reciban cordial saludo, Dios les bendiga. Hoy, como de costumbre, siempre una oración, una plegaria, una petición, después de escuchar esta presentación de mi programa, El Poder de la Mente. Hoy miércoles, dedicando el programa a todos los enfermitos. Mire, yo le voy a dar un consejo y le hago un llamado a todas aquellas familias que se han olvidado de esos padres que hoy en día de pronto lamentan una enfermedad rebelde. Esos papás y esas mamitas que se esforzaron por sacar adelante a sus hijos, por darles un buen colegio, por darles una universidad. ¿Y qué hacen esos hijos de pronto cuando no agradecen una buena crianza de esos padres? Se olvidan de ello. Veo mucho enfermito. Esta semana me han llegado muchas personas, no voy a decir el pueblo ni voy a decir de dónde, pero de tierras muy lejanas, de aquí de las altas montañas, por los lados de Oaxaca, las personas que nos están visitando desde Huatusco. Pero les voy a contar lo siguiente: hay mucho enfermito en las fincas. Hay muchos ancianos de la tercera edad, personas de la tercera edad, y con todo respeto, se lo digo así, porque yo sé que hay muchos hijos que se han olvidado de esos buenos padres. Tráigalo a una consulta. A esos abuelitos que ya no ven. Hay muchos pacientes.

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1: Son las 11 con 23 minutos. 29 grados centígrados. 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
5: Son las 11 con 34 minutos. 29 grados centígrados. 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
5: Son las 11 con 48 minutos. 29 grados centígrados. 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
6: ¡Epa! Ya casi llegó el momento de que yo me despida. 10 minutitos y las 12 del mediodía. Pero por aquí te voy a dejar y quiero aprovechar para mandar saludos a mi amiga Karina Hernández, que nos escucha con este rolito de los Bukis, mi chaparrita. Aquí nomás.

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1: Hola Ingrid, hola Ingrid, ponme una rola de...
2: Hola, hola.
1: Estamos también aquí en el pueblo, estamos echando un coladito. Atentamente, Pascual. Saludos.
2: Hello, Pascual, ¿cómo andamos? Por ahí me dice, ponme una rolilla de los Tigres del Norte, sala de espera, dice. Atentamente, Pascual, andamos volando aquí en el pueblo de las flores. Saludos a mi chalán, saludazos, ¿cómo no? Por aquí me dice, hola mi Barbie, buenos días, ¿podrías programar la canción del mayor de las ranas? Ya sea versión original o la que sacaron en cumbia, órale pues quesitos, claro que sí. Por aquí vamos a ver qué nos dicen también, dice, muchas gracias Barbie, de nada, ya sabes que aquí te complacemos por supuesto. Por aquí también me ponen, ¿qué tal Ingrid? Quiero mandar un saludo para mi hermano José Santiago, que está cumpliendo años hoy, mándale un saludo aquí en San Matías Los Mangos. Te escuchamos todos los días, ¿le puedes poner las mañanitas, por favor? Ahorita le ponemos un cachillo de las mañanitas. Dice por acá, buenos días, señorita Barbie Salazar, de ser posible, ¿nos puede complacer con la canción de Vicente Fernández, Yo Quiero Ser Tu Marido? Para la familia Piña, saludos, saludazos para ustedes. Oigan, pues muchísimas gracias a todos los que se reportaron el día de hoy a través del mero mero WhatsAppero aquí en el Morning Show, pero tú no te vayas. Yo ya casi me tengo que despedir, a mí me faltaron muchas complacencias por aquí, pero tú no te vayas porque ya sabes que la prima viene para acá. Todavía no me despido. Ahí te voy a dejar con esta rola, Amantes Secretos, de grupo Superclass. Claro que sí, a través de la mejor 92.1. Aquí nomás.

Ahora sí llegó el momento de que yo me despida. ¿Cómo no? Y me voy con este tema, la cumbia del mar de Hugo Ruiz, para que te pongas a bailar y para que no pierdas la chispa ahorita que ya viene la prima para acá a la cabina. ¿Cómo no? Quédate y repórtate los números que ya conoces, el mero mero whatsappero y el teléfono en cabina que tenemos para ti, por supuesto. Recuerda que aquí la buena música no se acaba en todo el día. Ahorita la prima, al ratillo el cachorro, ¿cómo no? Así que quédate, no te vayas. Ya sabes que yo te acompaño todos los días en punto de 6 de la mañana hasta las 12 del mediodía. Me voy, me despido, pero nos vemos mañana antes de que cante el gallo aquí nomás.

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2: En medio de la polémica que se ha generado a nivel nacional por la consulta para los nuevos lineamientos para los derechos de las audiencias, en Veracruz se encienden las alertas a un ataque más a los medios de comunicación y particularmente a los periodistas. Y es que la gobernadora Rocío Nale García ha tenido a bien proponer la creación de un padrón de periodistas con el pretexto de tener más identificados a quienes ejercen la labor informativa dentro del Estado. Sin embargo, esta propuesta ha generado suspicacias entre los comunicadores, pues más que una idea para profesionalizar y procurar a los periodistas veracruzanos, este padrón tiene más aspecto de una forma de tenerlos ubicables y, sobre todo, poder controlarlos en caso de que investiguen, publiquen o escriban sobre temas incómodos para el gobierno. Pues aunque de hacerse sería a través de la Comisión Estatal de Atención y Protección a Periodistas, esto en nada garantiza un manejo adecuado y discrecional de la información de los periodistas veracruzanos, pues esta comisión es más afín al gobierno en turno que a los periodistas en sí.
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0: Son las 12 con 4 minutos. 29 grados centígrados. 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
1: Apúntele bien.
0: 271-316-1249. El teléfono en cabina también se encuentra súper habilitado al 271-71-60522, extensión 2. Así que bueno, pues de esa manera nos vamos con muy buenos éxitos, ¿verdad? Qué rico miércoles. Por acá le doy la bienvenida a través del WhatsApp a terminación 1748. Hola.
2: Buenas tardes. Prima, compras una canción, la de Temerarios, una tarde buena. Te la dijo para ti, babay. Muñeca.
0: Perfecto, muchas gracias. Perfecto, muy bien, muy bien. Así nos vamos enlistando las grandiosas canciones que solicitan a través del WhatsApp, pero de la mejor. Y bueno, pues en este instante yo me voy con muy buenos éxitos, me voy con muy buenas rolas, con muy buena música, muchas complacencias y también a una pequeña pausa comercial. Pero no te me apartes porque traigo un éxito bastante movidón, bastante candente. Así que continúas conmigo a través de la mejor FM 92.1, aquí nomás.

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0: Son las 12:21. 30 grados centígrados. 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
5: Quiero contar en mi mano un pedacito de la historia negra, de la historia nuestra, caballero. Y dice así.

Candungueando en esta rica tarde ya de miércoles, mitad de semana. Se vive así con el puro saborcito a través de la mejor FM 92.1. Dice por acá mi buen José Manuel, prima de mi corazón, mi niña hermosa. Dice, oye, preciosa, por favor, mándame una rola de Junior Clan. Ven, gracias, hermosa. Perfecto, gracias a ti, mi buen José Manuel. Bienvenido a la mejor FM 92.1. Por acá también terminación 9019. Dice, buenas tardes, ¿me podrías complacer con la canción Perdóname de Chucho Pinto? Te escuchamos en Cuautlapan, calle Venus. Perfecto, hasta Cuautlapan les mandamos un enorme saludo y un enorme abrazo. Claro que sí. Bueno, pues en ese momento, 3 minutos cerca de la media. ¿Y qué crees? Yo vengo con muchas sorpresas, vengo con cosas increíbles para ti. Y es que déjame decirte que te voy a presentar lo más reciente, así merito, de Chicapalá. ¿Cómo la ves? No, hombre, venimos destapando cosas increíbles. Y es que el internacional grupo Chicapalá arranca con todo ese 2026 y nos presenta pues un nuevo sencillo titulado Bonita y Mala, con una fusión perfecta de metales potentes, esa percusión sabrosa que te mueve los pies desde el primer segundo. Pues este tema promete convertirse en el nuevo himno de las pistas del baile, así que no te quedes fuera de la tendencia y pídela a través de la mejor FM 92.1. Aquí nomás.

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6: Son las 12 con 37 minutos. 30 grados centígrados. 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

0: rico miércoles a través de la mejor FM 92.1. Y bueno, por acá leo las peticiones a través del WhatsApp. Pero dice por acá: hola, hola, dice, bonita tarde. ¿Me puedes poner la canción La Cumbia de los Pobres de la Tropa Vallenata aquí en Cotaxtla? Manda la mejor 92.1 con la prima. Ay, muchas gracias. Mira nomás, mueve chototes hasta Cotaxtla, como debe de ser. Muchas, pero muchas gracias por estar en sintonía en esta rica tarde de miércoles. Y dice por acá: a ver, mi queridísimo Taxi Toche, bienvenido, Taxi Toche.
1: Hola, mi hermosa prima, aquí te ando escuchando, te ando escuchando. Que tengas buen turno y aquí vamos a seguirte. A ver si me puedes acompañar con una rolita de Nativo Show como cadena, a ver si se puede. Aquí te escucho.
0: Perfecto, mi Taxi Toche, muchas gracias por estar en sintonía. Y bueno, pues ha llegado el momento de irme a una pequeña pausa comercial, pero yo regreso con más. ¿Y qué crees? En unos momentos más también voy a felicitar a un cumpleañero que el día de hoy está celebrando su cumpleaños, José Santiago Martínez. Que bueno, pues toda la semana sus abuelitos nos han comentado que hoy era el gran día. Así que en unos momentos más lo vamos a felicitar con mucho gusto. Y mientras tanto, pues nos vamos con más éxitos. Continúas aquí nomás.

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4: Son las 12 con 51 minutos. 30 grados centígrados. 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

complacencias. Y bueno, pues en ese momento me voy a aventar las mañanitas como debe de ser para felicitar a un pequeñito que el día de hoy está cumpliendo años. Así que bueno, pues en ese momento ahí nos vamos con las mañanitas. ¿A cargo de quién creen? Pues a cargo de nada más y nada menos que el señor Chente. ¡Vámonos!

Ahí está, mira nomás, el señor Chente con esas ricas mañanitas para José Santiago Martínez, quien el día de hoy está celebrando su cumpleaños. Así que muchas, pero muchas felicidades de parte de tus abuelitos. Te desean lo mejor y, por supuesto, de parte de todo el team de La Mejor, te deseamos toda la felicidad del mundo, que todos tus deseos, sueños y metas se cumplan, ¿verdad, mi José Santiago? Y bueno, pues en ese momento, felicitando a José Santiago, me voy a una pequeña pausa comercial. Por acá también le doy la bienvenida a 5972. Ahorita escuchamos tu mensajito. Mientras tanto, nos vamos a una pequeña pausa comercial y no te apartes porque te traigo otra rolita bastante buena, bastante sandungueable. Aquí nomás.

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4: Al final del día y al final de nuestra vida, habremos recorrido uno de dos caminos, no los dos, ni un camino intermedio. Y esto es lo que nos dice Jesús en su palabra. Por tanto, el que me oye y hace lo que yo digo es como un hombre prudente que construyó su casa sobre la roca. Vino la lluvia, crecieron los ríos y soplaron los vientos contra la casa, pero no cayó porque tenía su base sobre la roca. Pero el que me oye y no hace lo que yo digo es como un tonto que construyó su casa sobre la arena. Vino la lluvia, crecieron los ríos, soplaron los vientos y la casa se vino abajo. Fue un gran desastre. No vayas a bañarte en esa laguna, sus aguas son muy peligrosas. Hay muchos remolinos.
0: Si estás aquí, no es coincidencia.
4: Y como respuesta al insistente pedido de su madre, dijo: mamá, solo por esta vez, te prometo que no voy a ir más. Y efectivamente, esa fue la última vez, porque uno de los terribles remolinos de aquella laguna arrastró al muchacho de tal manera que ninguno de sus compañeros pudo socorrerlo. El hijo querido fue, pero no regresó como esperaba. Haber desoído el pedido reiterado de su madre le costó la vida. Pero frente a las palabras de Cristo, puede ocurrir algo parecido. Si seguimos su sabio consejo, invariablemente nos irá bien. Pero de lo contrario, el resultado será inevitable, como enseñó Jesús en su lección de los dos cimientos. Allí él destacó que el que practica sus palabras es similar a un hombre prudente que edificó su casa sobre la roca y que permaneció en pie a pesar de la lluvia, a pesar de los torrentes y los vientos que dieron contra ella. En cambio, el que oye las palabras amantes del Maestro, pero no las practica, es tan insensato como el hombre que construyó su casa sobre la arena. Con semejante fundamento, la casa se vino abajo cuando la lluvia y los vientos dieron contra ella. El primero de estos dos hombres actuó con cordura, supo cómo obrar y obró en consecuencia. Y su actitud es digna de ser imitada. Es importante saber lo que es bueno, pero esto no es suficiente. La virtud consiste en practicar lo bueno que conocemos. Por eso Jesús nos dice: sé sincero y obediente, acepta mis palabras de amor y llévalas a la práctica para recibir la bendición divina. Además nos recuerda: el que me ama obedecerá mi palabra. Dios te bendiga y recuerda: en el viaje de la vida, las cosas van a terminar bien si tienes a los principios de la Biblia como tu GPS y a Jesús como tu guía, porque esa es siempre una mejor manera de vivir.
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0: Es la una con seis minutos. 30 grados centígrados.
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éxitos aquí en la mejor FM 92.1. Nada más y nada menos que puros trancazos musicales. Oye, y en ese momento le voy a dar la bienvenida por acá. Ah, dice, buenas tardes, me podría complacer con otra canción, Ojos Bonitos. Seguimos escuchando en Cuautlapan, calle Venus, gracias. Perfecto, mi 9019. Por acá también anda mi querida Sam en Paso del Macho. Dice, hola prima, buen día, ¿cómo estás? Espero que tengas un excelente turno. Oye, me puedes poner, Dios te puso aquí y aquí seguimos contigo hasta las 6. Que tengas linda tarde, cuídate hermosa. Perfecto, claro que sí, mi Sam. Hasta Padelma, un saludo muy especial a toda la banda que se empieza a reportar. Dice por acá mi 5972 que hoy no es su cumpleaños. ¿Hoy es tu cumpleaños o no lo es? Cuéntame. Yo entendí que no era, pero bueno, aquí andamos. Mientras tanto, te recuerdo el teléfono en cabina 271-71-60522, extensión 2. Y por ahí, algo de Acapulco Tropical, mi queridísimo Charlie nos estuvo llamando. Así que saludos a toda la gente de Coscomatepec, de Tozongo. Muchísimas gracias por estar en sintonía de La Mejor. Y ha llegado el turno de presentarte algo bastante sandungueable. Sí que sí, ya te lo dije, unas rolitas nuevas estamos presentando a través de La Mejor FM 92.1. Y en ese momento toca el turno de Chica Pala, que nos trae el tema Amigos. Así que nos vamos a ir con este tema musical a través de La Mejor FM 92.1. Así que no le cambies, báilale al ritmo de la 92.1 FM, aquí nomás.

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3: Es la 1:21. 30 grados centígrados. 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

0: más a través de la mejor FM 92.1. En este día tan peculiar, en este día de hoy, 5 de agosto de este 2026. 5 de agosto de este 2026. Que bueno, sin duda es el día número 271 y nos quedan solamente 148 días para terminar este buen 2026. Y bueno, hoy es el Día Mundial de la Ropa Interior. Hoy es el Día Mundial de los Chones. Así que hay que conmemorarlos y hay que lavarlos. Claro que sí, porque hoy es su día. Y bueno, pues a ver, te cuento que ese Día de la Ropa Interior se celebra cada 5 de agosto. Y esta fecha fue creada en el año 2003 por la tienda de lencería en línea Fresh Pair para destacar la comodidad, la moda y la variedad de esta prenda, además de promover una imagen positiva del cuerpo. Y bueno, pues se hizo esta campaña en Estados Unidos. La mercadotecnia fue todo un éxito. Y bueno, pues se popularizó a nivel global. Y hoy, señoras y señores, celebramos el Día de los Chones. Así que bueno, pues en ese momento yo me voy con más éxitos y también a través del WhatsApp, pero con los mensajitos 271-316-1249. Y dice por acá: buenas tardes, prima guapa, si me puedes poner una rola de los Yao desde el muerto vivo. Soy tu amigo Alejandro, mecánico de bicicletas. Bonita tarde, gracias. Perfecto, mi queridísimo Alejandro, bienvenido a esa transmisión. Por acá también, a ver, ¿quién anda ahí?
1: Hola, prima hermosa, hola, prima hermosa.
0: Hola.
1: Me reporto. Potter jardinero. Ahí andamos laborando, prima hermosa. Ahí andamos laborando.
0: Bienvenido.
1: Bienvenido, saludos a toda la raza. Bienvenido, saludos a toda la raza.
0: Perfecto, claro que sí. Por acá también dice: hola, prima bonita, excelente tarde. Puedes mandar saludos a la pequeña Romina. Te escuchamos todos los días desde Santana, Atzaca. Dice: nos complaces con la canción de la Jaiba Mordelona de Nelson Cancela. Mira, esta queda al pelo con lo que celebramos el día de hoy. Así que en unos momentos más la vamos a poner con muchísimo gusto. Y bueno, pues son parte de los mensajitos. Ahorita los sigo leyendo, por supuesto, a través del WhatsApp. Pero te recuerdo 271-316-1249. Y bueno, mientras tanto me voy con esta rolota. Es Javi. Eso se va a poner bastante bueno. Eso se llama Venga Chepa acá.

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7: Es la 1:39. 30 grados centígrados.
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2: Es la 1:50. 30 grados centígrados. 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

0: 4. ¡Vámonos! ¡Nombre, primo! Continuamos con más a través de la mejor FM 92.1. Y nombre, estamos con unas rolitas bien, pero bien bailables. No. Sandungueando andamos. Dice por acá, hola, prima hermosa. Buenas tardes. Espero esté súper tu turno. Saludos. Y me puedes poner, disculpe usted, de Sergio Vega. Saludos desde Cozamaloapan. Perfecto. Claro que sí, con muchísimo gusto. A toda la banda de Cozamaloapan, miran. Mami, chututes bien tronados porque siempre están ahí al millón. Dice por acá, hola prima, ¿me podrías poner una canción? La de Acapulco Tropical, solterito, porfa. Y mándale saludos a la familia Perea Dorantes con la canción de Tu Boda de Oscar, Maidon. ¡Vámonos! ¡Claro que sí, con mucho gusto! Por acá también dice, buenas tardes, Maite. La flor más hermosa de la radio. ¿Podrías complacerme con el tema de la cumbia del abuelo de Nativo Show? Te escuchamos en Rafael Delgado, Veracruz. ¡Claro que sí, con mucho gusto! Anotada ya prácticamente para salir de ese horno. Dice por acá, hola mi prima de la mejor, ¿me podrías poner una rola de Javi, Corazón de Piedra? Y otra igual de Javi, La Diabla, eso es todo, nombre de los míos. Es que ese Javi tiene esa voz así como que tumbada, como que alterada, no sé, algo tiene ese buen Javi. Dice por acá, hola mi prima chula, programa la canción El Mayor de los Ranas, otra, mira nomás. Ya sea versión original o la de cumbia, ya voy de regreso para Córdoba para llegar a hacer el delicioso queso jarocho. Perfecto, mi querido Quesos, pues bienvenido, bienvenida a la programación de La Mejor. Por acá también dice, linda tarde, prima, porfis. ¿Puedes poner algo de Los Hijos del Pueblo, la del botecito? Mira, estamos conectadas. Mi querida Marisota, ya en Nuevo Tuxpan. Y bueno, por acá también anda mi querido Taxi Toche, hola.
1: Oye, mi prima hermosa, ¿cómo te voy escuchando? ¿Ya viste?
0: Eso.

0: ¡Eso, nombre, Taxi Toche!
1: Se ve que sí le sabes, Luisito.
0: Se ve que sí le sabes. Dice por acá, amiga prima, excelente y bendecido miércoles. Porfa, un temazo para estar acorde a la celebración del día de hoy. En voz de Oro Sólido, la de la tanguita roja. Dice, va que va, porfis, amiga prima. Saluditos a la distancia. Va que va, con mucho gusto, pero te la pones, Vámonos con más éxitos. Y dice por acá, ¿me podrías poner una canción, la de Gerardo Díaz, Mi Última Caravana? Claro que sí, con mucho gusto. Terminación 8736. Pues yo me voy a una pausa comercial, ¿verdad? Y continúo contigo poniéndote tus rolas favoritas a través del WhatsApp. Pero recuerda, manda tu petición al 271-316-1249 y a través de nuestro teléfono disponible en la cabina. Mientras tanto, pues, ¿qué crees? Me voy a una pequeña pausa comercial y regreso con el buen Sergio Vega. Disculpe usted.

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2: En medio de la polémica que se ha generado a nivel nacional por la consulta para los nuevos lineamientos para los derechos de las audiencias, en Veracruz se encienden las alertas a un ataque más a los medios de comunicación y particularmente a los periodistas. Y es que la gobernadora Rocío Nale García ha tenido a bien proponer la creación de un padrón de periodistas con el pretexto de tener más identificados a quienes ejercen la labor informativa dentro del Estado. Sin embargo, esta propuesta ha generado suspicacias entre los comunicadores, pues más que una idea para profesionalizar y procurar a los periodistas veracruzanos, este padrón tiene más aspecto de una forma de tenerlos ubicables y, sobre todo, poder controlarlos en caso de que investiguen, publiquen o escriban sobre temas incómodos para el gobierno. Pues aunque de hacerse sería a través de la Comisión Estatal de Atención y Protección a Periodistas, esto en nada garantiza un manejo adecuado y discrecional de la información de los periodistas veracruzanos, pues esta comisión es más afín al gobierno en turno que a los periodistas en sí.
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0: Son las 2 con 6 minutos. 30 grados centígrados.
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1: Son las 2 con 24 minutos. 30 grados centígrados. 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

0: aventamos el telescopio con la maquinaria norteña, la diabla con el buen Javi. Parte de las peticiones a través del WhatsApp, pero te recuerdo 271-316-1249. Y no, hombre, seguimos en alta con esta grandiosa programación musical. ¡Qué bueno! ¡Está sensacional! Por acá le voy a mandar saludos nada más y nada menos que al enamorado de Wisconsin. Nada más y nada menos que de parte de mi queridísima Maggie, que nos escucha allá en Cosamaloapan y ya pidió su respectiva rolita también. Así que bueno, muchísimas gracias. Dice por acá, terminación 1501, muchas gracias por la complacencia, amiga prima. Ya saben, aquí andamos a la orden, poco a poco, pasito a pasito, ¿verdad? En esta grandiosa programación que ustedes hacen posible con sus peticiones a través del WhatsApp. Pero dice por acá, buenos días, saludos para el bache de la Melesio Portillo Fortín, con una rola, la cumbia de las botellitas de Grupo Mex. Esa cumbia, perfecto, claro que sí. Ya la ponemos con muchísimo gusto y muchísimas gracias por reportarte. Mira nomás, andan con todo, eso es todo. No, no, no. El día del show favorece, favorece. Vámonos con algo de nada más y nada menos que los hijos del pueblo. Eso se llama el botecito, porque si no lo mueves, se oxida.
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0: Son las 2:38. 30 grados centígrados.
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0: Son las 2:51. 30 grados centígrados.
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0: 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Y bueno, ahí estuvimos con esta rolita de McKinley's que se fue directamente hasta nada más y nada menos que Wisconsin, de parte de mi queridísima Maggie de Cosamaloapan. Y bueno, por acá también dice: buenas tardes, prima. Saludos para el Taxi 89, Miguel. Buen miércoles y ponme una melodía de Los Caracoles. Gracias. Perfecto, mi Miguel. Claro que sí, con muchísimo gusto. Ahorita te la ponemos. Por acá también dice: hola, prima, ¿me puedes poner la de Y llegaste tú? Soy Mari del Campestre. Perfecto, mi queridísima Mari. Por acá también, mira nada más, nos comparten el clima. ¡Ay, qué bonito!
1: Buenas tardes, prima Rosa. O por una canción, la de Cupón de la Mafia. Estoy un buen rumbo de ti. Aquí casi ya va a llover. Momento, Veracruz, se va a ir.
0: Muy bien, ya anotada la de la Mafia, claro que sí, con muchísimo gusto, terminación 1748, y muchísimas gracias por compartirnos. Dice por acá, a ver, mi terminación 5195, dice: hola, prima, aquí escuchando tu programación, un poco enferma, pero no me lo pierdo. ¿Será que me puedes complacer con dos rolas? Una de Perla Colombiana, Agua de Vida, y Diablos Locos, Gotas de Lluvia. Por favor, prima, gracias, y Dios te bendiga y te acompañe siempre. Muchísimas gracias, hermosa, pues recupérate pronto, muy buena vibra, ¿verdad? Haz lo que tengas que hacer, ¿verdad, mi querida Cristi? Para que te recuperes muy, pero muy pronto. Mientras tanto, pues, ¿qué crees? En ese instante yo me voy a una pequeña pausa comercial. ¿Y qué crees? Tengo rolitas por acá programadas para ti, para que, bueno, pues, te pongas a bailar, te pongas a sandunguear. Esto gracias a las peticiones que nos haces llegar a través de el WhatsApp. Pero así que no te despegues, continúas con más éxitos a través de la mejor FM 92.1, aquí nomás.

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3: Son las 3 con 5 minutos. 30 grados centígrados.

0: Amigos, la banda El Recodo vino a engalanarnos con este tema y llegaste tú, fue lo que escuchaste hace unos instantes. Y bueno, pues en ese momento voy a dar lectura a los siguientes mensajitos en el WhatsApp, pero 271-316-1249. Dice, hola Maite, muy buena tarde. Dice, disculpa, hoy no te voy a pedir rolas. Ay, cálmate ya, terminación 4577. Me traes así, tú me traes así, mira.
1: Miau, miau.
0: Eso no es de Dios, eso no es de Dios. A ver, dice por acá. Dice, te invito a que me pongas una rola. Ah, bueno, que a ti te guste, pero tú me pones tu rola, ¿eh? Muchas gracias, perfecto. Terminación 4577. Ahora sí estoy feliz, ahora sí ya. Dice por acá mi Marta. A ver, hola mi Marta, ¿cómo estamos?
2: Hola, prima hermosa de la mejor. Buenas tardes, espero estés bien. Aquí escuchándote como siempre. Oye, hay una canción que se llama Esta Cobardía, la canta Marian Díaz, no sé si me la puedas pues poner, por favor. Gracias, buenas tardes.
0: Bonita Bye. Tarde, mi Marta, excelente tarde, ahorita la buscamos, ya tú sabes que aquí se les complace. Tarde, pero seguro, tarde, pero seguro y se les complace, si no, no me voy. Así me quite de la silla el cachorro. Dice por acá, hola prima, soy Pedro, el enamorado de Wisconsin, y si también enamorado de Maggie. Primita, dice, yo sé que eres muy linda de cara y de corazón, ¿me podrías complacer con una canción? Se llama Me Enamoré de Usted, la canta Grupo Supremo, es para Maggie, que la amo mucho. Gracias primita, que tengas buen turno. Claro que sí, mi queridísimo Pedro, mi enamorado de Wisconsin, mira nada más, para Maggie, andan con todo, el amor no deja de ser. A ver, por acá anda mi Toche. ¿Eso qué, mi Toche? ¿Qué pasó ahí? Cuéntame. Y bueno, pues en ese momento, a ver, te recuerdo nuevamente el WhatsApp, era 271-316-1249. En ese momento me voy a ir con otra rolota más para sandunguear, para bailar, a cargo de Los Diablos Locos. Esto se llama Gotas de Lluvia. Continúas con más éxitos aquí nomás.

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7: Son las 3 con 22 minutos.
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1: Son las 3 con 25 minutos. 29 grados centígrados. 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

0: Sí, la banda Sinaloa SMS con el mechón. En ese momento continúo contigo a través de la mejor FM 92.1. Y bueno, por acá tengo ya rolitas programadas por ahí para mi querida Marta. Ya vienen en camino. Por acá también anda mi taxi Tonche. ¿Qué onda, mi taxi Tonche?
1: No salió el mensaje, prima, no salió. Ponme, por favor, la de la última copa de ¿cómo se llama? Sonora Tepejana. Aquí te escucho.
0: Va que va, mi Tonche. Ya anotada. Por acá también dice, hola, prima, buenas tardes. Saludos para el empleado del Mex, dice, el maestro Chupón de parte del Morris con la canción de la muñequita fea. Gracias, que tengas bonita tarde. Perfecto. Muchos saludos para ustedes. Y bueno, pues en ese momento... dice, ahorita le voy a preguntar a Meta qué quiere decir miau, miau, miau, miau. Es el gatito triste del TikTok. ¿Cómo no vas a saber? Mira.
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0: Ay, de veras con ustedes. Continuamos con más éxitos a través de la mejor FM. Y te recuerda el WhatsApp 271-316-1249. Y bueno, también el teléfono en cabina. Me da muchísimo gusto recibir a toda la banda, ¿verdad? Que nos sintoniza y nos marca. Por ahí mandamos un saludo muy especial a la familia Rodríguez, que nos escucha en calle 4, avenida 5 y 7. Me voy con más éxitos. Continúas bailando aquí nomás.
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5: Son las 3 con 47 minutos. 29 grados centígrados. 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

las 4 de la tarde y continuamos con más a través de la mejor FM 92.1. Y bueno, agradecemos a quien nos acaba de llamar por teléfono, ¿verdad? Ah, nada más y nada menos que mi queridísima Alana Amairán. Le vamos a mandar saludos muy especiales hasta Las Arboledas. Y bueno, a mi queridísima Lucecita que nos acaba de llamar aquí a la cabina de la mejor FM. Así que, Lucecita, muchísimas gracias por pedirnos sus rolitas. Muchísimas gracias por reportar a Alana y a Amairán y para que les mandemos saludos. Y bueno, muchísimas gracias porque siguen en sintonía de la mejor FM 92.1. Ellas nos piden cumbia, reggaetón con el Pulpo, así que nos vamos a ir con esa rolita y continuamos con más éxitos aquí nomás.

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2: En medio de la polémica que se ha generado a nivel nacional por la consulta para los nuevos lineamientos para los derechos de las audiencias, en Veracruz se encienden las alertas a un ataque más a los medios de comunicación y particularmente a los periodistas. Y es que la gobernadora Rocío Nale García ha tenido a bien proponer la creación de un padrón de periodistas con el pretexto de tener más identificados a quienes ejercen la labor informativa dentro del Estado. Sin embargo, esta propuesta ha generado suspicacias entre los comunicadores, pues más que una idea para profesionalizar y procurar a los periodistas veracruzanos, este padrón tiene más aspecto de una forma de tenerlos ubicables y, sobre todo, poder controlarlos en caso de que investiguen, publiquen o escriban sobre temas incómodos para el gobierno. Pues aunque de hacerse sería a través de la Comisión Estatal de Atención y Protección a Periodistas, esto en nada garantiza un manejo adecuado y discrecional de la información de los periodistas veracruzanos, pues esta comisión es más afín al gobierno en turno que a los periodistas en sí.
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0: Son las 4:06. 29 grados centígrados.
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¿Y qué crees? Bueno, por acá recibo a mi querida Chapita. Dice, prima, buenas tardes. Dice, avisamos que vamos para el relleno sanitario. Venimos aquí llegando a la Laguna de Nogales. Y dice, de aquí mi nuero quiere una rola del pulpo. Dice, y mi nuero dice que tus cadenas, dice, viene bien dormido. Atentamente, el Chapitas. Perfecto, mi Chapitas. Claro que sí, con mucho gusto. Ahí estuvo sonando algo bastante interesante, ¿verdad? De la Sonora Altepejana. Y bueno, pues en ese momento yo me voy a ir con lo más recientón del señor Joan Sebastián Acimerito. De las cosas inéditas que dejó por ahí perdidas el señor Joan Sebastián. Esta es una rola que sin duda está conmoviendo, está causando sensaciones. El tema se llama Pescador de Ilusiones. Con ese tema nos vamos a ir a continuación. Y recuerda, yo sigo contigo a través de la mejor FM 92.1. Aquí nomás. 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
1: Son las 4 con 20 minutos. 29 grados centígrados. 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

0: que sí, prima. Continuamos con más a través de la mejor FM 92.1. 3 minutos nos separan de la media y dice por acá, a ver, mi terminación 4577 dice, sí te voy a pedir una rolita para dedicártela a ti, a la chiquita Maite. Vámonos, dice la de ladrón, estoy enamorado, perfecto. No, hombre, pues muchas gracias. Por acá también anda mi querida Marta. ¿Qué onda, Marta?
1: Eso es todo, prima. Muchas gracias por mi complacencia.
0: Vámonos a todo volumen con la mejor, como debe de ser. Así que bueno, ya te la sabes, el WhatsAppero listo, activado, 271-316-1249 y también el teléfono en cabina. Así que no pierdas oportunidad de pedir tu rola favorita porque estamos complaciendo como debe de ser. Acababa de pasar algo del pulpo, mi chapitas, pero ahí voy a poner otra. Tú no te me agüites, ahí voy. Mientras tanto, pues vámonos a seguir bailando porque a continuación te traigo una rola bastante interesante. Bastante, bastante interesante, diría yo, porque fusiona tres grandes voces de la música. Así como lo escuchas, esta es una colaboración que fusiona las voces de Alex Syntek, Jorge Domínguez y la increíble voz de Edwin Luna de la Tracalosa de Monterrey. El tema se llama Bendito tu Corazón, esa colaboración que sin duda trae una fuerza de cumbia pop combinado con una propuesta sin igual que nos va a poner a bailar. Así que vámonos con esto, lo más reciente de el señor Alex Syntek, Edwin Luna de la Tracalosa de Monterrey y Jorge Domínguez. Esto se llama Bendito tu Corazón. Continúas aquí en la mejor FM 92.1, aquí nomás.

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0: Son las 4:37. 29 grados centígrados. 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

0: prima, ponme la cumbia de los trapos de Hierba Brava. Dice, gracias. Atentamente, Aristeo Morales, saludos desde Palo Alto Fortín. Perfecto, ya lo subimos complaciendo con mucho gusto. Por acá también dice, hola, buenas tardes. Por favor, ¿me puedes poner juguito de piña con Marcos Juniors? En caso de que no se pueda, entonces con los Vela, por favor, gracias. Bonita tarde. Saludos, mira nada más allá en las arboledas. Muchísimas gracias por estar en sintonía de la mejor. Por acá le damos la bienvenida a nuestro querido Miki. ¿Qué onda, Miki?
1: Hola, prima, saludito, buenas tardes. Aquí te saluda el Miki. Ya regálame una cumbia, la cumbia del mar, Evo Ruiz, por mí. Aquí andamos escuchándote, prima.
0: Perfecto, mi querido Miki, ya anotada esa cumbiecita para bailar en unos instantes más. Y dice por acá, ¿quién canta la de Yo me enamoré de usted? La canta, Grupo Secreto. A ver, déjame ver, me agarraron en curva. A ver, se llama Grupo Supremo, así merito la cantan estos chicuelos. Y dice por acá... perfecto, nos vamos a ir con una rolita más y por supuesto también nuestra pequeña pausa comercial. Sin duda seguimos complacido de través de la mejor FM 92.1, así que no le cambies porque todavía tenemos mucha música para tirar para arriba, así merito, para seguirte complaciendo como debe de ser. Y continuas conmigo la prima a través de la mejor 92.1, aquí nomás.

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0: Son las 4 con 49 minutos. 29 grados centígrados. 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
1: Son las 5 con 4 minutos. 29 grados centígrados. 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

hombre, con la que barre, primo. Y no, hombre, pues continuamos con más a través de la mejor FM 92.1. Ahí estuvo esta complacencia. Esperemos que le atináramos, ¿verdad, mi querido Quesitos? Muchísimas gracias por pedir esa rolita. Y bueno, por supuesto, te recuerda el WhatsAppero listo y habilitado. Seguimos con más complacencias, más éxitos, ¿cómo de que no? A través de la mejor FM 92.1. Por acá dice mi querida Mari del Campestre. Prima, ¿me puedes poner la de Mátala? Soy Mari del Campestre. Perfecto, claro que sí, con mucho gusto. Por acá también le doy la bienvenida a mi queridísimo Joaquín, que nombre, ya llega con Tokio a esta rica tarde. Dice, hola, buenas tardes, Maite Enríquez, la prima de la mejor. Quisiera que me pusieras la rola de Nativo Show. Perdón, señor, por favor. Dice, princesa, no estuve todo el día en oficinas, hasta apenas llegué y de inmediato sintonizando la 92.1 para escucharte. Muchas gracias, mi Joaquín. Ya te programamos su rola y bienvenido a este miércolitos a través de la mejor FM. Y bueno, pues ahí te va mi Mari del Campestre, sin más ni menos. Ahí está el señor Alejandro Fernández. El potrillo, como de que no, sonando aquí nomás.

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5: Son las 5:19. 29 grados centígrados. 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

0: mejor FM 92.1. Y bueno, pues ahí estuvimos complaciendo a toda la banda que nos sigue mandando pues sus rolitas a través de el WhatsApp. Pero, y bueno, pues en este instante, a ver, le doy lectura por acá a algunos que tenemos pendientes. Dice por acá:
1: prima hermosa, ¿cómo andas? ¿Cómo anda la flor más bella de Córdoba?
0: Ay, gracias.
1: Aquí reportándome, jardinero reportándose. Saludos a la raza de Jalisco, Michoacán, saludos. Ponme la rolita de los Tigres, jefe de jefes, prima hermosa. Porfa, aquí andamos laburando.
0: Perfecto, claro que sí, ahorita nos enfilamos a los jefes de jefes, a los famosos Tigres del Norte. Por acá también anda mi querido Joaquín.

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1: Escuchando la 92.1 con Maite Enríquez. Hasta la vista, baby. Gracias.
2: Hasta la vista, mi buen Joaquín. Y bueno, pues no, hombre, llegó con todo mi Joaquín. Después de tanto tiempo sin escuchar, llega luego a aprender la mejor y a cantar. Eso es todo. Y bueno, pues en ese momento yo me voy con más rolas, porque ¿qué crees? En ese momento te traigo un nuevo lanzamiento, lo más reciente de recientes de recientes de la original banda El Limón. Este es un tema muy noventero, un tema de la banda OV7, ¿verdad? Muy original de la banda OV7, pero ahora la original banda Limón le viene a imprimir su sello y nos viene a cantar al estilo banda esta rolita. Así que vamos a escucharla aquí nomás.

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0: Son las 5 con 34 minutos. 29 grados centígrados. 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

0: decir, un bloque bastante interesante, Grupo Frontera, Alejandro Fernández. No sé si decantarme por lo norteño, por lo ranchero, pero no, hombre, qué bloque nos acabamos de aventar. Muy buena música preparada para ti, que ya lo sabes, eres nuestro radio escucha favorito. Y bueno, pues en este instante me voy con más éxitos. Déjame decirte, el WhatsAppero sigue habilitado para que sigas mandando tus peticiones, porque no, hombre, la gente que se está pidiendo como arroz, sí que sí, está disfrutando de esta magnífica programación musical. Así que tú síguete pidiendo, tú síguete pidiendo tus rolas favoritas. Y en este momento me voy con más éxitos. Déjame decirte que al ruedo te traigo a los jefes de jefes. Ellos son los Tigres del Norte y eso se titula La Puerta Negra. ¡Vámonos, recio!
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0: A ver, Tigres del Norte, ahí van.

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5: Son las 5 con 49 minutos. 29 grados centígrados. 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

0: final en esta transmisión en la cual te acompaño a través de la mejor FM 92.1. Y no, hombre, qué rolota nos acabamos de aventar. Karim León, como siempre, tirando la casa por la ventana con esas rolas. En compañía de Adriel Favela nos presenta con un botecito a pecho. Es lo que acabas de escuchar hace unos instantes. Y bueno, pues en ese momento, ¿qué creen? Yo me tengo que ir, me tengo que despedir, porque en unos momentos más vamos a destapar las leyendas de la mejor. Le soltamos el candado al cachorro y viene con todo a transmitir muy buena vibra a continuación a través de la mejor FM 92.1. Dice por acá, no te vayas, chava, no te vayas, lo siento. ¿Cómo dijera? ¿Quién es la que canta esa que dice, lo siento, mi amor? Por acá dice, hola, buenas tardes. ¿Se puedes poner la canción de Dos Mujeres, Un Camino, por favor? Claro que sí, con mucho gusto. Acá te la dejo anotada porque, ¿qué crees? En ese momento, pues, ya me voy. Por acá anda mi taxi Toche, ¿qué onda?
1: Hola, mi prima hermosa, aquí estamos escuchando.
0: Gracias.
1: Aquí andamos. A la orden, pa'l desorden.
0: Eso.
1: Pues ya no te pido porque ya no te alcanzo, ya no, creo que ya no alcanzo. Y si te pido y me llegas a poner, van a decir que tengo preferencia. No, aquí te sigo escuchando.
0: ¿Verdad? No,
1: vale,
0: no, no.
1: Hasta las 6 de la tarde, aquí te sigo escuchando, pues.
0: Va que va mi taxi Toche. Bueno, pues en ese momento yo me voy. Se quedan en muy buena sintonía con el cachorro, con las leyendas de la mejor. Te mando, mira, yo te estoy entrenando. Si ya sabes que nos escuchamos mañana jueves, ¿en punto de qué hora? Pues de las 12 del mediodía, para disfrutar de un rico jueves como debe de ser a través de la mejor FM 92.1. Y en ese momento yo me despido con esta vibra muy norteño sax. Esta rola está así como que muy, muy caramelo, no sé cómo llamarla. Es un clásico, Stand By Me. Vamos a escuchar esto. Con esto yo me despido, pero te quedas a través de la mejor FM 92.1. Aquí nomás.
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